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0: encanta, pero la vamos a escuchar completita en instantes, porque ahora los voy a saludar. Buenos días. Un abrazo fraternal para todos, que tengan el mejor día de sus vidas. Hoy, en este 4 de agosto del 2026, Dios me los bendiga a toda la gente que está a través de www.olimpicaestereo.com.co, la gente que está en los diferentes países del mundo, porque a nosotros nos escuchan hasta en Australia, que son como las 6, 7 de la noche ya. Abrazo para todos. Gracias por estar en Temprano Más Bacano, la sonrisa de la mañana. Hugo Luis Ruchurto, buenos días.
1: ¿Qué tal, Glorisa? Un saludo muy cordial, mucho cariño para ti, para Giovanni Ojeda del Company, para todos los oyentes de Temprano Más Bacano, la sonrisa de la mañana en Barranquilla, Quilla. Un abrazo cariñoso para toda la gente que se despierta en el casco urbano de la ciudad, en el anillo rural y en el área metropolitana. Temprano Más Bacano, la sonrisa de la mañana, aquí en Barranquilla, Quilla. Ahí, bueno, las noticias, hay unas cosas las cuales a mí me llaman poderosamente la atención, y es el tema de donde yo llego, encuentro, es el clamor de qué le pasa al Junior de Barranquilla. Es algo generalizado. En cualquier parte llego, me preguntan. Llego a una farmacia, me preguntan las personas. Estoy en el semáforo, me preguntan que está limpiando los vidrios. Llego a alguna esquina, mientras voy en el carro, ahí la gente me está reclamando. Es un llamado, es algo realmente que llama poderosamente la atención, porque es el clamor general. El Junior de Barranquilla tiene también otro problemita. El problemita es que la gente no está asistiendo al estadio Romelio Martínez, ni siquiera al Romelio, ¿eh? O sea que el Junior, así como va, de no mejorar, va a terminar jugando allá en el estadio moderno. Pues en el estadio moderno caben 3.000 personas, 2.500 personas, es lo que caben en las tribunas del estadio moderno. Entonces, hombre, qué tristeza que esta situación está de ese tamaño. Y hoy, pues, esperamos que en los comentarios de hoy cada día tengamos un poco más de claridad sobre la situación del cuadro barranquillero, que enfrentará afortunadamente a un equipo menor, que es el cuadro Deportivo Pereira, donde el Junior puede sacudirse, como perro en batea, sacudirse y mostrar de que, bueno, que los 4 partidos anteriores fueron simplemente cosas del pasado. Entonces, y el Deportivo Pereira está en la obligación de ganar, gustar y golear al cuadro Deportivo Pereira, porque como lo ha jugado tan mal, viene que lo ha demostrado el América. El América, sin despeinarse, le hizo 7 goles al Chico. Sin despeinarse. Eso es poderío. Eso es poder de un equipo. Sin despeinarse, América le hizo 7 goles. No le hizo más porque el partido se acabó. Entonces, es que es con categoría, es con buen fútbol y sin tantas excusas, que nos estamos rodeando, que ahora estamos unidos, que vas ahí. Entonces, si antes no estabas unido, ¿qué es lo que pasa? Y antes jugabas bien, y antes no ganabas, y antes no había contundencia. ¿Y qué pasa ahora? De la noche a la mañana se le olvidó a la gente jugar bien, de la noche a la mañana se le olvidó a la gente estar unido. Entonces ahora están desunidos, ahora tienen que estar unidos, ¿cómo así? Entonces, pues esperemos que esta racha de negativa, de mal fútbol, se componga pronto, porque la gente en Barranquilla está muy a la expectativa. Ahora que le toca una anchoa como el Pereira. Afortunadamente no toca una anchoa como el Pereira, y eso ayudará a que Junior gane. Vamos a ver si es que tiene la. Vamos a ver si tiene la, el fútbol a un equipo que es tan malo en la temporada que en todo el año apenas gana un solo partido. El Pereira. En todo el año apenas ganó un solo partido. Una cosa horrorosa. Lo que viene para acá es un equipo re malo. Tiene que ganar, gustar y golear. Hacer cosas, mostrar categoría. Eso es lo que hay que hacer. Y afortunadamente te queda la oportunidad a un equipo pequeño, ¿verdad? Eso es lo que estamos esperando. Ojalá no salga Junior con otro chorro bajado, porque la gente está indignada. Llevan 4 partidos jugando mal. Horrorosamente mal.
0: Así es.
1: Y bien bonita, sí está Sandra, ¿no? Volvió Juanita. Volvió Sandrita y dijo que no venía. Candy, ¿cómo está? Buenos días.
0: Buenos días, bienvenida.
2: Buenos días, Huguito. Buenos días, Gloria. Buenos días, Giovanni, a todos los oyentes de Olímpica Estéreo y Temprano Más Bacano. Bueno, aquí de vuelta a la mesa de trabajo. A Dios gracias por un nuevo día, una nueva oportunidad para seguir aquí en la sonrisa de la mañana.
0: Así es, welcome back.
1: ¿Te acuerdas de Bernardo Silva, no? El jugador del Portugal, Bernardo Silva,
2: sí.
1: El jugador del City, uno de los grandes jugadores, con una zurda prodigiosa. Ustedes lo llamaron para el Real Madrid. Y cuando llama el Real Madrid, aquí nadie, todo el mundo brinca de felicidad. Todos jugadores europeos, porque el Real Madrid es realmente el equipo más popular de todos.
0: Así es, con más copas. Todo.
1: El equipo más popular del mundo.
2: Sí, señor.
1: Es el Real Madrid. Sí, dice Bernardo Silva. Cuando me llamaron, no lo pensé dos veces. Me acordé de Modric y de Zidane, que fueron estrellas del Real Madrid. Bernardo Silva, tremendo refuerzo para el Real Madrid.
0: Sí, señor. 5:14 a.m. Oiga, volvió Leyton Barrios también a la U del Atlántico. La justicia dio la razón. Leyton Barrios, tras fallo, que lo regresa a la rectoría de la Uni Atlántico.
1: Pero si se descubrió que había hecho unos papeles chimbos,
0: bueno,
1: mami, ¿cómo va a regresar a la Uni Atlántico con unos papeles chimbolos?
0: Para que vea.
1: Acuérdese que tiene unos papeles. Este es igualito a la peladita que tenía Petro. La que llevó unos papeles chimbo.
0: La sacan como la cucaracha y vuelve y
1: ayer
0: regresa.
1: Ayer la fiscal le imputó los cargos a ella.
0: Sí.
1: Y se declaró, no acepto los cargos. Y este Leyton, una universidad acá, consiguió unos papeles chimbos, se llama falsedad de documentos.
0: Sí, claro, unos títulos chimbos.
1: Títulos chimbos, eso es un delito.
0: Así es. Bueno, el elegido rector de la Universidad del Atlántico, Leyton Barrios, celebró este lunes la medida cautelar proferida por el Tribunal Administrativo del Atlántico, que suspendió la intervención especial del alma mater y dejó sin efecto el encargo de Rafael Castillo Pacheco, lo que le permitirá retomar la rectoría, cargo para el cual fue elegido. Parece ser que los pelados también lo quieren, o sea, él goza como que de popularidad ya.
1: Al contrario.
0: La justicia nos dio la razón, dijo Leyton Barrios en diálogo con algunos medios. Señaló que tuvo confianza en la justicia y que desde el primer día sostuvo que este proceso debía resolverse en los estados judiciales y no en el escenario de las especulaciones como se venía dando. Las decisiones mediante las cuales se apoderaron de la Universidad del Atlántico nunca se ajustaron a la ley y hoy el Tribunal Administrativo del Atlántico suspendió las resoluciones mediante las cuales el Ministerio me separó de la rectoría de la universidad. El tribunal tajantemente ha concluido que la causal jurídica utilizada no correspondía con los hechos que sustentaban esa decisión, pero además también advirtió vulneraciones al debido proceso, indicó Leyton Barrios.
1: Eso es un chicharrón grasoso. Ahora verá los estudiantes armando la laraca, porque al tipo ese no lo quieren ahí, no lo quieren los estudiantes. Entonces, como yo trabajo al lado, Sandra también, en Telecaribe.
2: Ajá. Así es.
1: Vemos las locuras que se presentan ahí. Y ahora que estaban escogiendo rector, habían unos grupos y había gente que armaba verbena. Una vez venía yo y escuché una glosa mía.
0: ¿Verdad?
1: Una placa mía. En la placa en mi voz.
2: ¿Qué anda?
1: Yo que estaba sonando el Gran Lobo y una placa mía, yo escuché. Ellos dijeron, que están haciendo un vacile dentro de la universidad o al lado de la universidad. Yo venía para Telecaribe. Y es que para la rectoría eso fue un enfrentamiento de gente. Entonces, este tipo está ahí pegado con uvita porque apenas los estudiantes retomen, que los estudiantes están de vacaciones, si no estoy mal, apenas retomen, usted va a ver los barullos que va ahí. Lo que subimos somos nosotros porque estamos en la puerta,
2: sí,
1: de la universidad.
2: Y le cuento, hay veces que, porque hay un grupo de, pues, de trabajadores de Telecaribe. Dice, ¿qué dice el grupo? Hay que preguntar en el grupo o le preguntamos a los directores de la franja de la mañana o de la tarde cómo está el ambiente. Cuando vemos arengas, cuando vemos cosas, e incluso no es seguro entrar a la puerta, abstenerse. Hay veces que uno tiene que esperar o hay veces que uno está dentro del canal y no puede salir.
1: Claro, porque ¿sí? Es que las manifestaciones de esas, o sea, eso fue un barullo porque al tipo nadie lo quiere ahí. Y entonces se quiere poner la fuerza, entonces ahora vienen los estudiantes a armar las alaracas y las otras fuerzas, porque el gobierno intervino eso, el gobierno intervino. Ahora yo no sé este nuevo gobierno de Abelardo, ¿qué va a hacer con ese tema? Que Abelardo es un tipo que ha hablado en contra de la corrupción. El Ayton Barrio hace parte de la corrupción. ¿Usted por qué? ¿Qué lo sancionaron? Él está sancionado. Sancionado por documentos chimbos. Entonces, ahora lo ponen. ¿Y cómo es esa vaina? Entonces, yo no estoy. Yo ni amigo soy, ni enemigo soy del señor Barrio. No sé quién es. Pero sé que eso fue lo que lo juzgaron porque los documentos que él presentó para la rectoría eran chimbos. Uh-huh. Entonces, no entiendo ahora cómo se pone, ¿verdad? Cómo se presenta y que si ahora yo soy. Ahí, entonces, no, que el tribunal decidió. No entiendo eso. Lo único cierto es que la universidad está intervenida por el gobierno, pero el gobierno de ahora, del nuevo presidente, tendrá que tomar decisiones claras sobre ese tema porque sí. El gobierno ha sido claro que no acepta brotes de corrupción. Y este man llega ahí pues con la corrupción de la política. Así. Bueno, pues.
0: Qué vaina.
1: Qué pena, pero es la verdad.
2: 5:19 en Olímpica Estéreo. Temprano es más bacano. Oiga, emergencia en Juan de Acosta por vendaval que dejó varias viviendas afectadas. Habitantes del municipio de Juan de Acosta alertaron la tarde de este lunes sobre un fuerte vendaval que azotó al municipio, dejando como resultado varias casas afectadas y diferentes daños en la población. Las autoridades se encuentran realizando la evaluación de los daños y elaborando un censo de los damnificados. En ese sentido, Carlos Higgins, alcalde de Juan de Acosta, expresó a los medios de comunicación: hay diversos tipos de necesidades que se están presentando. Obviamente ya nos comunicamos con la gobernación y esperamos la ayuda porque ya desborda las capacidades del municipio. El burgomaestre detalló algunos de los barrios afectados. Dice que hace rato no se experimentaba un vendaval de esa naturaleza que afectara a esa cantidad de familias y viviendas. Están hablando de unas 300 casas sin techo en los barrios San Martín, La Esperanza y Las Flores.
0: Son las 5:20. Oiga, ratas madrugadoras y uniformadas asaltaron un bus de Cotransa antes de las 5:00 a.m. Dos delincuentes asaltaron a las 4:22 a.m. los pasajeros y el conductor de un bus afiliado a la empresa Cotransa que cubría la ruta entre Sabana Larga y Barranquilla. Fíjese, bus de pueblo. Pobre gente que sales a trabajar.
1: Vea, una persona que toma un bus de un pueblo, viene a Barranquilla madrugadito a trabajar y el sustento de su familia. No sea usted tan chirrete de meterse a robarse nada ahí, hermano. Sí. Ahí es donde uno dice, no hay autoridad, autoridad. Mira, el ratero hace porque no hay autoridad, porque
0: las empleadas domésticas que llegan los lunes de los pueblos.
1: No, gente que se levanta. Nosotros tenemos que levantar madrugados para venir aquí. Pero hay gente que se levanta aún más temprano porque le toca coger un bus de pueblo.
0: De pueblo, claro.
1: Para poder venirse de su población a trabajar acá a Barranquilla.
0: Así
1: es. Y después regresarse otra vez.
0: Sí, señor. Vea, los dos antisociales se subieron al bus frente a un supermercado que está antes de subir al puente de la Cordialidad con Circunvalar. Los delincuentes vestían uniformes de una empresa para facilitar que el conductor detuviera la marcha del bus y les permitiera abordar el vehículo de servicio público. Se conoció que los atracadores se llevaron por lo menos 5 teléfonos celulares, dinero en efectivo de los pasajeros y más de 300.000 del conductor. Las víctimas del atraco en las primeras horas del día fueron hombres trabajadores que madrugaron al laborar a Barranquilla.
1: La pregunta es, era como un dato tirado, porque ¿qué hace el chofer con 300.000 pesos en el bolsillo?
0: Bueno, a veces tienen

0: Papá da vuelto, Hugo, temprano. O mira que como ya venían varios, ya el bus venía lleno de pueblos. O sea, ya el tipo había cobrado esos pasajes de Sabana Larga. El bus lo atracaron aquí en la Cordialidad con Circunvalar. Y
1: venían, se montaron en el bus.
0: Venían con uniforme, mira, los tipos.
1: Es que se montaron. Ah, no, para ahí están las cámaras. Sí, ahí sí están las cámaras. Y como ya esos son delincuentes que ya están reseñados, ahorita los agarran. Que le den su garrotera. Ojalá. Caramba, qué tristeza. A propósito de bandido, dice hoy un cable, Estados Unidos anuncia hoy programa para el 8 de septiembre, el inicio del juicio contra Alex Saab.
2: El barranquillero Saab.
1: El barranquillero Alex Saab, por acusación que incluyen lavado de dinero, estaferrato de Nicolás Maduro y otros cargos relacionados. La justicia de Estados Unidos programa para este 8 de septiembre el juicio contra el empresario de Barranquilla, Alex Saab, que también ya en esta ocasión no creo que le den libertad a la marca, ¿no? Porque ya creo que se va de condenación este Saab, ¿verdad? Y se va de condenación Nicolás Maduro. Hasta el momento eso es lo que se presume, especialmente Saab, que ya estuvo preso, lo canjearon, en el gobierno de Maduro lo canjeó, por una, creo que eran unos militares que estaban presos, lo canjearon y ahora pues está otra vez retenido, que hace rato en los Estados
0: ahora
1: Unidos.
0: Ahora reversaron el canje.
1: El canje lo reversaron Donald Trump y se ha llevado preso a Alex Saab.
0: Ay, ay, ay.
1: Saab.
2: Sí, Estados Unidos está siendo bastante radical con ese tema.
1: Sí.
2: Está siendo bastante radical con ese tema y bueno, vamos a ver qué sucede con todo este tema. Delincuencia golpea al sector portuario, 4 lanchas robadas en 2 meses, mucha atención.
3: ¡Tírame la plena!
2: Se la tiro plena, la delincuencia está golpeando al sector portuario de Barranquilla. En los últimos 2 meses han sido hurtadas 4 lanchas en el río Magdalena. De acuerdo con el director ejecutivo de Asoportuaria, Lucas Ariza, esta situación viene afectando la operatividad de algunas de las empresas del sector, además de constituirse en un riesgo para los trabajadores. Indicó que 2 de las lanchas fueron sustraídas en la última semana, lo que instó a las autoridades a aumentar el pie de fuerza en este corredor logístico y otros cuerpos de agua en la ciudad y el departamento del Atlántico. Así pues, entonces está la cosa. La delincuencia golpea el sector portuario, 4 lanchas robadas en 2 meses.

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1: 5 de la mañana con 30 minutos. Aquí estamos en Temprano Más Bacano, la sonrisa de la mañana. Hombre, estaba viendo el video de las ratas estas que atracan el bus de pueblo ayer en la madrugada y da rabia, da tristeza, da indignación definitivamente ver cómo, hombre, atracan a estas personas que vienen a camellar, a echar para adelante, personas que sí se están ganando el sustento de una manera correcta. Pero bueno, esto es lo que hay que erradicar en Barranquilla. Este tema es el que hay que ponerle lupa, que se acaben ya todo lo que es atracos, extorsiones, que se recupere la seguridad no solo en Barranquilla, sino en el departamento del Atlántico.
2: Más noticias, señoras y señores, a esta hora de la mañana en Colombia. Seguimos en Temprano y Más Bacano a esta hora. Y dice hoy, ya el Consejo Nacional Electoral otorga personalidad jurídica a Defensores de la Patria, el nuevo partido de Abelardo de la Estrella. La sala plena del Consejo Nacional Electoral resolvió de manera favorable la solicitud presentada por el Movimiento Defensores de la Patria, colectividad que respaldó la candidatura del presidente Abelardo de la Estrella. Con esta determinación institucional, la agrupación adquiere formalmente la personería jurídica y se transforma en un partido político con pleno reconocimiento legal para actuar en el escenario democrático del país. La decisión del Tribunal Electoral se dio con una votación holgada de 6-1. Los magistrados que respaldaron el proyecto de resolución fueron Benjamín Ortiz, Cristian Quirós, Marisa Martínez, Alfonso Campo, Álvaro Prada y un señor de nombre Álvaro Echeverri, mientras que la magistrada Alba Velázquez emitió el voto negativo. El fallo cogió los argumentos de la ponencia presentada por el magistrado Alfonso Campo, la cual sustentó que la votación obtenida por los comicios presidenciales constituyó un respaldo

0: candidato a la alcaldía en Bogotá, candidato a la alcaldía en las ciudades, pueblos, municipios, en muchos lugares de Colombia. Este Defensores de la Patria tendrá pues sus listados. Entonces, eso es, dicen que estará muy unido en la mano de con Salvación Nacional, que fue el que avaló a Abelardo de la Espriella para su candidatura presidencial. Entonces, ya le dan a el nuevo partido personería jurídica, y el presidente Abelardo de la Espriella dirá que con esto pues empieza a darse codo con Petro, porque Petro tiene el partido de izquierda, él es el que lo maneja, y Uribe tiene su partido de derecha. Entonces ahora Abelardo viene con otro partido, que es Defensores de la Patria. Esa es la situación y es la noticia hasta ahora.
1: Bueno, hoy pues es 4 de agosto, es el día 216 del año y faltan 149 días para que termine el año 2026. Hoy se celebra el Día del Párroco. Cada año se celebra esta fecha como recuerdo al 4 de agosto de 1859, fecha en la que falleció San Juan María Vianney, el santo patrono de los párrocos y sacerdotes. En cada comunidad hay un guía espiritual que acompaña, sostiene y entrega su vida al servicio de Dios. En un día como hoy, en 1496, Bartolomé Colón, hermano de Cristóbal Colón, funda la ciudad de Santo Domingo, conocida inicialmente como Nueva Manuela, en la isla de la Española, en la actual República Dominicana. También en un día como hoy, vea, en 1693, en la región de Champaña, Francia, el fraile Don Periñón inventó el champán, y esto tiene su historia. Resulta que el origen y el monje Pierre Periñón fueron los gestores de esta champaña de lujo creada por la marca que se llama Moët & Chandon, que rinde honor al monje benedictino Pierre Periñón, reconocido por revolucionar las técnicas vitivinícolas en el siglo XVII. Cuando yo cuento esta historia, yo me acuerdo de su anécdota, mi querido Hugo Luis. Usted estuvo allá en Alemania y le pidieron un vino en especial. ¿Usted se acuerda, Tiki, que el hombre sacó una llave?
0: No, el hombre sacó un manojo de llaves.
1: Un manojo de llaves cuando antiguas.
0: Yo vi que estaba la gente preguntando por diferentes cosas. Yo le levanté el brazo y le dije, ¡Chateau Lafite! Cuando él me miró.
1: ¡Uy!
0: Me dijo,
1: ¡pura calidad y confort!
0: Me dijo, ¡oh! Ya son palabras mayores en alemán.
2: Y yo no este man como que es multimillonario.
0: No, él dijo, no, son palabras mayores en alemán. Cuando yo vi que el man saca un manojo de llaves especiales y me invita a bajar como a una cueva, y oye, herda, esto va por mal camino a nivel de precio. Cuando el man baja a una cueva, baja hacia la más abajo, baja más, y hasta que llega a unas bodegas y saca una botella que tenía como un moho así. Y yo le dije, espérate, déjame preguntar de qué año quieren la botella. Yo te aviso. Y está esperando el alemán todavía. Chateau Lafite.
1: Ahí está.
0: Vine para Colombia enseguida.
1: Sí. Y usted terminó trayéndose uno que decía que.
0: Yo me traje uno que tenía una chilena.
1: Usted dijo que
0: Führer. Ah, sí, también había allá en Europa, en Alemania hay una cerveza italiana que tiene a Adolfo Hitler. Uh-huh. Se llama la Líder, Führer, con la cara de Hitler, la cerveza.
1: De usted.
0: ¿Cómo le parece, mi querida Sam?
1: Bueno, anécdotas. En un día como hoy, le cuento que en un día como hoy nace Barack Obama, expresidente de los Estados Unidos, primer presidente, pues, de color, o vamos a decir, primer presidente negro de los Estados Unidos.
0: Totalmente, se la expresión, primer presidente negro.
1: Es que yo no entiendo cuando dicen de color. Si el color, pero si los colores son varios, entonces no le encuentro sentido a eso.
0: Sí, vale. Seguro.
1: Sí, entonces.
0: Porque se dice que antes era negro, mestizo, indio, sambo, blanco, amarillo.
1: Ajá.
0: Que son los chinos.
2: Son los asiáticos.
1: Hay uno caucásico, que es el blanco.
0: Blanco, sí, caucásico. Sí, sí. Ajá. Hay un blanco jamonado, hay un mono de playa, hay de todo, claro, hay de todo, hay de todo.

0: ¿Cómo no. es? A lo...
1: Ahí están también los...
2: ¿Los qué?
1: Los tuchineros.
2: Entonces, ¿qué pasa? Que la gente te dice... que él va a decir, no, hombre, él es un mono de playa.
1: Los tuchineros que son los monos negros.
2: Hay unos malos negros que se vuelven monos, así están como amonados, como mozos. Entonces le dicen mono de playa.
1: Pero fíjate, casi el otro día, lo que Sandra decía, el tema de color, parece mentira, pero realmente los que somos de color somos los blancos. Porque si usted está asustado, se pone blanco, pálido. Si usted está enfermo, se pone verde. Si usted va a la playa, no sé qué, se pone colorado. O sea que realmente los de color somos los de tez blanca porque adquirimos varios colores dependiendo de la situación. En cambio, el negro es negro.
2: No, pero lo
1: jamás he entendido cómo el por qué le dicen de color.
2: No, por eso no, es que porque es de color negro. Por eso, porque de color negro.
1: Yo digo que es que lo dejaron mocha la cosa, de color.
2: Antes yo recuerdo que a mí me enseñaron de peladito las razas.
0: Y uno dijeron, celebraba el día de la raza.
2: De la raza.
0: Y ahora eso ha cambiado, Erick, o sea, que el día...
1: De la afrocolombianidad.
0: No, bueno, pero el día de la afrocolombianidad es uno.
1: Es uno,
0: y
1: claro.
0: Después viene y que... ¿Ahora cómo se llama el día de la raza? Por eso...
1: Se le dice que el día de las culturas, no sé qué.
2: Es que
0: no hay que raza, que la mezcla, hay raza.
2: Que la mezcla de el negro con el blanco da un mulato. O una mulata.
0: Ajá.
2: ¿Recuerdo?
0: Sí, claro.
2: Que el indio con eso y las cruces de las sí.
1: De hecho, en Providencia, la isla de Providencia, como hay mucho extranjero que se va a pasar sus últimos días allá, hay una mezcla, ya no te extrañes ver una pela morena con los ojos azules, los ojos verdes, y así hay mezclas así, muy parecida a los brasileros, que también claro, tienen esa también mezcla bacana, que son morenos, ojos claros y cosas así.
2: Yo logré ver en Brasil unas mujeres que parecían unas extraterrestres. ¿En qué sentido? En una estatura casi más de 2 metros y pico. Uh-huh. Entre blancas y morenas, como unas mestizas.
0: Sí, claro.
2: Otras rubias, otras con de pelo negro. Pero unas mujeres tarajayúas, pero grandísimas, gigantes. Las vi caminando varias, me encanta. Por ahí andaban por las playas de Río de Janeiro. Entonces uno dice... Brasil es una mezcla de razas como hay aquí en nuestras tierras también.
0: Y usted sabe
2: por eso se produce. Aquí en Barranquilla, por poner un ejemplo, Sandri, hay mucha gente talentosa. ¿De dónde sale tanto talento en Barranquilla? Entonces, en la costa también hay mucha gente talentosa en Barranquilla y en la costa en general. ¿Por qué? Porque es la mezcla de razas. Aquí llegaron libaneses, judíos,
0: italianos, franceses.
2: Entonces aquí hay una mezcla de todo.
0: Porque somos ciudad-puerto.
2: Exactamente, entonces en esa mezcla hay diferentes, y hay mucha gente talentosa. Aquí llegó mucha gente inteligente a nuestras tierras de la costa, especial. Hablo de la costa, usted no ve todo lo del desarrollo, literatura, cultura,
0: alcantarillado,
2: todo eso.
0: Y es Halo Peter.
2: Pues es Halo Peter, que fue un gran funcionario público. Entonces, esa es la mezcla de razas que da el potencial a la costa, especialmente a Barranquilla, ¿no? Que se destaca por eso.
0: Oiga, ¿usted sabe quién murió en un día como hoy? En un día como hoy muere, y le voy a dar su nombre de pila, y cuando yo le dé su nombre de pila, usted va a decir, pero bueno, ¿quién era? Norma Jean Baker, más conocida como Marilyn Monroe. Falleció en un día como hoy 4 de agosto en 1962.
2: Un misterio.
0: Fue un misterio. ¿Qué dicen, pues? ¿Qué dice los comunicados oficiales? Oficiales. Que fallece a los 36 años debido a una sobredosis aguda de barbitúricos. Fue encontrada sin vida en 1962 en su casa en Brentwood de Los Ángeles. La investigación oficial determinó que su muerte fue un suicidio, aunque el caso, como bien lo dice Hugo Luis, ha estado rodeado de numerosas teorías y sospechas de encubrimiento durante décadas.
2: Claro, porque ella tenía unos vínculos sexuales con los Kennedy,
0: sí.
2: y también con gente de la mafia, entonces no se sabe qué pasó ahí, si fue... algún marido celoso de la mafia o alguien de los Kennedy que mandó a hacer esto, porque Ella tenía.
1: O sabía alguna vaina.
2: Ella sabía, ella era vacilada. Con John F. Kennedy, John F. Kennedy. Ajá,
0: y así, con el hermano.
2: Y con el hermano. Imagínate, ella arrasaba con la familia.
0: Y ella conocía los pasadizos secretos de la Casa Blanca.
2: Todo eso.
0: Ella conocía eso, porque es que hay unas, como le digo, hay unos atajos que tiene en la Casa Blanca.
2: La Casa Blanca tiene sus misterios.
0: Sus misterios,
2: adentro,
0: exacto.
1: Seguramente hay tendrá pasadizos. Un
0: y... Ya, exacto. Y ella conoce. Por ahí la metían a ella.
2: Es que ya la metían por el callejón. Sí. De la Casa Rácata se encaletaba ahí. Bueno, Kennedy.
0: Falleció en un día como hoy a los 36 años. Oiga, en un día como hoy, la cantante Nuri Borrás nace en 1924. Con su voz hizo popular esta fantástica melodía. Las cuatro fiestas, un tema que alegra las festividades decembrinas en la costa atlántica. Su nombre verdadero era Vicenta Borrás, pero al ingresar al medio artístico adoptó el de Nuri Borrás, la profe Nuri.

0: que es, por ejemplo, dedicarse a la docencia como profesión. Ella tenía como profesión ser maestra, pero siempre le gustó la música. Sin embargo, lo intentó tantas veces, pero tantas veces, y no lo logró, hasta que lo que parecía perdido, ella ya prácticamente había abandonado ese tema de poder, vamos a decirlo así, como decimos los músicos, matar moñas, sí. Musicalmente hablando. Llega Adolfo Echeverría y le dice, cántate esta canción, a ver qué pasa. ¿Y quién imaginaría que ella inmortalizaría la canción insignia de cada 7 de diciembre en la costa?
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0: La pelota no ha caído.
1: Ese fue un batazo y la pelota no ha caído todavía.
0: Y jamás caerá.
1: Y jamás caerá.
0: Eso es hacer música para siempre.
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0: Y en 1945 nace el compositor Freddy de Jesús Molina Daza. Oiga, solamente vivió 27 años. Y esos 27 años le alcanzaron para escribir una bella historia musical donde el entorno de su querida tierra Patillal. El trovador dejó huella con muchos temas en el repertorio de la música. Tiempos de Cometa, Nadie le cuente, Los novios, Dos rosas y esta, Amor.

0: Por supuesto, recordamos esta canción Amor Sensible en la versión de Carlos Vives cuando él lanza su exitoso clásico de la provincia. Y en 1939 nace Edulfamid Molina Díaz, más conocido como Piper Pimienta, destacado sonero y compositor caucano que se destaca pues por su paso por la Sonora Pacífico, Los Supremos,
1: Raza Negra también.
0: Sí, señor, Los Latin Brothers y la Colombia All Star. Esta canción lo recordamos pues con esta canción a Piper Pimienta.

0: día como hoy, en el año de 1901. Sí, dígame, mi querido.
1: No, Sandy, en la Colombia del Estado estaba recordando que también estaba un cantante barranquillero muy, muy popular en esas épocas, de los 80,
0: ¿sí?,
1: que era Jairo Lee Casale. Jairo Lee Casale, cantante barranquillero, hizo parte de esa banda que se armó como la Fania All Star. Hicieron una Colombia
0: All Star. Claro, las mejores voces.
1: Las mejores voces, cantantes, músicos. Entonces se quiso hacer algo parecido a la Fania y la llamaron Colombia All Star, me acuerdo yo.
0: Sí, señor.
1: Y Piper Pimienta cantaba y cantaba el barranquero Jairo Lee Casale, que me acuerdo yo.
0: Oiga,
1: que tiene una canción que se llamaba Un Cuento Chino. No me acuerdo yo de esa, de esa historia.
0: Bueno, oiga, y en un día como hoy, nace en 1901 Louis Daniel Armstrong, conocido como Satchmo o Pops, trompetista y cantante estadounidense de jazz. Una de las figuras más carismáticas e innovadoras de la historia del jazz y su músico más popular. Le decían precisamente Satch, porque es un corto de Satchel Mouth, que significa boca de bolsa o boca de maleta. Le llamaban así por el gran tamaño de su boca y su sonrisa. Era un trato de cariño que usaba con sus amigos y músicos y que ellos también empezaron a usar para llamarlo a él. Por eso le decían Satchmo o le decían Pops. Y si has escuchado esta hermosa canción que habla de lo bonito que es el mundo, lo que es la vida, lo que es contemplar el cielo, las estrellas, la naturaleza, lo que Dios nos ha dado, pues tienes que escuchar esta canción que se llama What a Woman.

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1: 5 de la mañana, 55 minutos. Y bueno, de lo que todo el mundo está hablando, ¿no? De la posesión del nuevo presidente electo, que romperá la tradición al trasladar la investidura presidencial de Bogotá a Cali. Y ya hay varias gente confirmada, Hugo, entre eso su tío Infantino, yo. Viene para acá para la posesión de Abelardo. Y viene el rey de España, viene también, viene la presidenta de México. No sé si Donald Trump vaya a venir, pero si no viene, lo más probable es que mande un secretario.
2: A mí me llamó la atención, ahora que estuve en el Mundial, cómo trabaja la presidenta de México. Me gusta, porque la presidenta de México, Sandra, ella va por la calle y la gente se acerca a hablar con ella. Así, sin nada. Y entonces acerca a la gente y le dice: vea, señora presidenta, resulta que nosotros teníamos esto, y la paran y le ponen una denuncia. Ya dice: ajá, ¿y quién tomó esa decisión? Ya voy a llamar a fulano, llámame a fulano, vamos a resolver este tema enseguida, Sandra, eso enseguida. Y me gusta mucho porque ella es pausada y clara, contundente, una mujer correcta. Yo lo que he visto, la tenía en contra TV Azteca con todo, porque le dijo: este señor lleva un montón de años sin pagar los impuestos que le corresponde pagar, y ahora se mete conmigo. Y no vean ese canal TV Azteca, dijo ella, porque eso es...
1: Como todo, México ahora está full dividido, así como está Colombia. La mitad de los mexicanos votó por ella y la otra mitad no.
2: Entonces, cuando
1: últimamente ese es el fenómeno que se ve en Latinoamérica.
2: Ella dijo, no cogí la boleta, no fui a la inauguración, porque parece una boleta muy cara. Entonces yo lo que hice fue que la rifé entre mis seguidores. Entonces se la ganó una muchacha, pues, no sé, de una población allá de mexicana, y a la muchacha la invitaron y la llevaron al partido, el gobierno de ella. Pero ella no fue, la presidenta no fue al estadio. Y le preguntaron: presidenta, dice, no, yo me fui, se fue como para Carrizal, para allá, por un lugar allá pobre, y allá colgaron una pantalla, estaba la presidenta en un bordillo, comienzo como un raspado ahí, viendo el partido con la gente. Entonces,
1: vea,
2: a mí me gusta mucho cuando la gente
1: mantiene, es cercana al pueblo.
2: Es cercana a la gente. Eso es clave. Porque cuando el gobernante se encuentra con el dedito parado mirando para allá, para acá, y entonces es imposible acercarse a él, es algo realmente terrible. Entonces,
1: así
2: es. Eso es ese acercamiento. Ella, presidente, he visto varios casos donde inclusive ella tiene una locución y la gente común se acerca a preguntar cosas y a hacer denuncias, y ya resuelve enseguida. Eso es lo que he visto en México, a pesar de que el campeonato del mundo lo quiso boicotear varios sindicatos, para que sepa usted. Una tensión terrible. Yo estaba en medio de policías y de manifestantes antes del partido inaugural en México. Eso fue terrible. Lo que pasa es que yo, y que lo informé, y aquí hay varios sindicatos, lo informé. ¿Cómo será que yo tuve que dormir ese día en la casa de un parroquiano que me dijo: vénganse para acá ustedes los periodistas de Colombia? Y yo no di albergue en mi casa porque no había manera de coger ningún transporte, porque estaba militarizado todo el estadio, alrededor del estadio, un día antes de la inauguración de la Copa del Mundo, para que sepa usted. Y yo tiré el informe político, estuve sentado en un banquito, en una cocina, en una casa, porque me tocó estarme. Y ahí yo informé y conté los cinco sindicatos que estaban en contra del Mundial. ¿Ah? Todo eso pasó allá en México.
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0: Hay personas que no avanzan porque no sueltan. Hay personas que están estancadas porque no quieren soltar. Siguen agarrados al pasado. Siguen agarrados al dolor, a lo que ya fue. Pero Dios no puede hacer algo maravilloso, algo nuevo en manos que están llenas de lo viejo. Mira, Abraham tuvo que soltar su tierra para recibir la promesa. Mira a Pedro, tuvo que soltar la barca para caminar sobre el agua. Soltar duele, sí duele, pero es necesario. Es necesario para avanzar. Lo que tú sueltas en las manos de Dios, Él lo transforma. Por eso hoy suelta. Dile, Dios, hoy suelto lo que me detiene. Confío en lo que tú tienes para mí. Que Dios te bendiga inmensamente y que tengas un hermoso día agarrado de la bendición de Dios. Recuerda que Dios es bueno. Dios es grande.
1: Porque ¿a quién podría ir?
2: Bueno, 6:02 en Olímpica Estéreo y Temprano Mapacano.
1: Tú eres mi respuesta.
2: Qué hermosa reflexión nos ha entregado Happy hoy, ¿no?
1: Es mi gran luz.
2: Bueno, buenos días para todos los siguientes olimpiquistas, aquellos que apenas van llegando a la sintonía y que van colocando Olímpica Estéreo. Recuerden que si quieren tener este video reflexión en su celular, tienen que enviar la palabra vitamina o reflexión al WhatsApp Olímpica 321-512-4921 y este video reflexión llegará a su celular como una bendición. 6:03. Ahora la reflexión de cada integrante de esta mesa de Temprano es más bacano. Hugo Luis Urrochurto.
3: El apóstol Pablo nos enseña en el libro de los Corintios, que es una carta que él envía a la iglesia de Corinto, hablando sobre la doctrina de Dios, que es la manera como se enseñaba en aquella época, lo que podíamos llamar nosotros la iglesia primitiva del Señor. Y él, por revelación, siempre que escribía, la revelación del Espíritu Santo para él. El Señor Jesucristo, cuando parte en las nubes y antes de partir, Él le dice a los apóstoles que no se entristezcan, que tiene que partir, pero quedará con ustedes el Consolador. Eso está escrito en la Biblia. El Consolador es el Espíritu Santo. El Señor Jesucristo, porque Cristo es Rey, Jehová, que es un nombre inventado por el mundo y por nosotros, porque Dios realmente no sabemos cuál es su nombre. Por eso se le colocaron unas vocales a una expresión Jah, para que se pudiera decir Jehová, porque no, Dios no tiene principio, no tiene fin. Realmente nosotros decimos Dios Todopoderoso, el poderoso gigante, el Rey de la gloria, quien hizo los cielos, la tierra, el universo y todo lo que existe. Le llamamos así, Dios. Igual cuando Dios le habla a Moisés en la zarza ardiente, Él le dice: ¿y quién eres, Señor? Yo soy el Dios. Yo soy. ¿Pero qué le digo? ¿Quién me manda? Yo soy. Dile que yo soy, te mandó. Y cuando se presentó el fenómeno de Manoah, el papá de Sansón, y la mujer de Manoah, que se aparece el ángel de Jehová, el Señor Jesucristo, y les anuncia que va a nacer Sansón y que tenía que ser nazareo, que era el nazareo, no se cortaba el cabello, era un mandato de Dios, y no podía tomar ni vino ni sidra, era un mandamiento que tenía de aquellas personas que eran apartadas para Dios, que eran los nazareos, que es diferente a nazareno. Cristo Jesús era nazareno porque nació en Nazaret, como cuando una persona nace en Barranquilla, es barranquillero. Él nazareo era, él no podía cortarse el cabello. Mucha gente piensa equivocadamente que la fuerza de Sansón era por el cabello, y eso es una vil mentira, es una equivocación. El poder de Sansón era el poder de Dios, que cuando Dios le quitó el respaldo porque se equivocaba, eso fue de esa manera. Pero el nombre de Dios es simplemente, nosotros decimos Jehová, pero no es porque él se llame así, es una manera de nosotros llamar al Padre de la Gloria. ¿Qué nos enseña el apóstol Pablo? Que Dios es espíritu, que nada puede hacerse como él, que los pecados de la humanidad vienen porque empezaron a ser la imagen de Dios incorruptible en algo corruptible, y entonces así es que el ser humano se ha desenvuelto. Y que la lucha, dice el apóstol Pablo, no es con la sangre ni carne. Cuando él dice eso, es, no es con las personas. La lucha son con las huestes de maldad que están en las regiones celestes. ¿Qué significa eso? Que la lucha que se tiene hoy en día, cuando usted busca de Dios de un corazón sincero, hay unas fuerzas espirituales negativas que vienen a atacarlo a usted. Esto es realidad. Esta es la realidad cristiana de las personas que buscan un corazón sincero, y vienen los problemas y dificultades porque las huestes de maldad lo van a atacar, y Dios lo permite para probar el corazón del creyente. Muchas cosas pueden pasar en una persona que dice, ajá, ¿y dónde está tu Dios? Y estás con esa llevadera y con esos problemas, y mira que te sacaron el periódico, que te hiciste, te robaste esto, te robaste aquello, la difamación, la mentira, la calumnia. ¿Y dónde está tu Dios? Tú no eres cristiano. A veces Dios permite todo eso para probar el corazón del creyente, y para probar también los corazones de aquellos que señalan, porque Dios nos ha enseñado que no tenemos que hacer señalamientos de nadie. Las huestes de maldad en las regiones celestes dominan el cuerpo de una persona y hacen males. Y usted perdone, porque también Dios nos enseña, hay que perdonar y hay que seguir adelante. La doctrina de Dios es muy profunda y es de muchos sacrificios. Recuerden el libro de Job, que Job pasó muchas, perdió su casa, perdió sus hijos, perdió su finca, perdió sus animales, perdió su dinero, y fuera de eso, el diablo le puso una sarna en el cuerpo y fue abandonado de las personas. Le escupían su rostro las personas. Después de ser un gran patriarca, un juez, que enamorado de Dios, aunque no lo conocía, vivió esas situaciones porque el diablo lo atacó, y Dios así lo permitió. Claro que después Dios le dio el triple de lo que tenía Job. Entonces, cuando tenemos problemas, aferrarnos al Señor, que el Señor nos ayude, la oración es poderosa, y que sea Dios que nos guíe en los momentos de dificultad. Amén.
4: Aprender a amarse a uno mismo es quizás el acto más valiente que podemos hacer. No para convertirnos en el centro del mundo, sino para dejar de buscar en los demás aquello que solo nosotros podemos construir por dentro. Muchas veces creemos que amar es controlar, aguantar, complacer, rescatar o sacrificarlo todo. No porque esa sea la verdadera definición del amor, sino porque fueron las formas de amor que conocimos, que nos enseñaron. Amamos como nos enseñaron, incluso cuando aquello nos hizo daño. Pero llega un momento en el que entendemos que no estamos condenados a repetir la historia. Podemos desaprender lo que nos hirió y aprender una manera distinta de amar, una que no nazca del miedo al abandono, sino del respeto, una que no dependa de la necesidad, sino de la libertad, una que no exija perderse a uno mismo para conservar a alguien. Cuando aprendes a amarte, dejas de aceptar migajas por miedo a la soledad, dejas de confundir intensidad con amor y control con cuidado. Empiezas a poner límites sin sentir culpa y elegir relaciones que sumen paz y no desgaste. El amor más sano que puedas ofrecerle a otra persona siempre será el que nace de un corazón que ya aprendió a cuidarse. Porque solo quien se ama de verdad puede amar sin manipular, sin depender y sin dejar de ser quien es. No permitas que las heridas del pasado definan la manera en que amarás el resto de tu vida. El amor también se aprende. Y todo gran amor por los demás comienza con la decisión de reconciliarte contigo mismo.
5: Hay una vieja historia que cuenta que un campesino sembró dos árboles el mismo día. Uno creció rápido y en pocos meses ya daba buena sombra. El otro parecía no avanzar. Quienes pasaban le decían, oye, ese árbol no sirve, córtalo. Pero el campesino sonreía y respondía, no está perdiendo el tiempo, está echando raíces. Pasaron los años, llegó una fuerte tormenta, el árbol que había crecido tan rápido fue arrancado por el viento y el otro, el que parecía lento, permaneció firme porque sus raíces eran profundas. Y la reflexión es sencilla. Vivimos en una época donde todos quieren resultados inmediatos, pero las cosas más valiosas de la vida toman tiempo. El carácter, la confianza, una familia sólida, una amistad verdadera o un sueño importante no se construyen de un día para otro. Si hoy sientes que avanzas despacio, no te desanimes. Tal vez no estás estancado, estás echando raíces. Y cuando lleguen los vientos de la vida, descubrirás que aquello que parecía lento era en realidad la mejor preparación para permanecer firme. Que hoy no te preocupe la velocidad con la que avanzas, preocúpate por la profundidad de las raíces que estás construyendo. Feliz día.

Ojalá en este día te lleguen noticias bonitas, hermosas, oportunidades inesperadas y momentos que te acuerden que la vida también sabe sorprender para bien. Ojalá sanes lo que pesa, sueltes lo que ya no suma y encuentres paz en lugares donde antes había ruido. Y ojalá cuando todo empiece a acomodarse, recuerdes que también mereces recibir cosas buenas sin sentir culpa por ello. Hey, que nunca se vuelva rutina aquello por lo que un día le pediste a la vida. Agradece a quien aún puedes abrazar. Agradece tu salud, incluso si no es perfecta. Agradece las oportunidades que hoy parecen pequeñas. Agradece este día porque nadie tiene la promesa de otro. La felicidad no siempre llega cuando recibes más. Muchas veces aparece cuando te das cuenta de todo lo que ya tienes.

0: Bueno, esta canción se llama Porque Te Quiero. Gracias. La hace el gran Miki Taveras. Porque gracias. Te Quiero se llama la canción.
1: Gracias por dedicarme la canción. Yo llegué enseguida, pusiste la canción y empezaste a mirarme así, todo extraño. Ay, gracias, man. Así como chivorcado.
0: No, pero es que yo igual manera, yo lo puedo querer de una manera como compañero de trabajo. Así como quiero a Glory, quiero a Sandra, quiero a Hugo. Así como quiero a mis oyentes también.
1: Mira.
0: Así. Es una forma de querer.
1: Como dice Glory.
0: O usted no quiere a Glory.
1: ¿Ah?
0: Usted no quiere a Glory, claro. Que es su compañera de trabajo.
1: No es que sea mucho, pero bueno, se le quiere.
2: Y que faltaba nada.
1: Pero porque, o sea, yo te digo la verdad. Regular, mi amor.
0: ¿Usted cree que existen varias formas de querer y de amar?
1: Sí, claro.
0: Por ejemplo, claro, existe el amor hacia un hermano, amor hacia el padre, claro, hacia la madre. Existe el amor hacia tu pareja, hacia tus hijos.
1: Total, son amores
0: amor
1: diferentes.
0: Amor hacia tus amigos.
1: A mí
0: son distintos, ¿no? Pero son amores al final del tiempo, ¿no?
1: Mira, fíjate que Dani Díaz un día me dijo, ¿tú crees en el amor a primera vista? Yo, claro, si te hubiera visto dos veces no me hubiera enamorado. Le dije a Dani, al de la Minga, al descuadernador de Radio Tiempo.
0: Ah, Dani Díaz, ah, ok.
1: Mira, Hugo Luis, ¿cuántos años tenemos ya, Hugo?
0: Vea usted. ¿De qué? ¿De amistad o de qué?
2: Aclare, señor Hugo.
1: ¿A usted qué le importa? Tú acabas de llegar, Sandra, y el otro también. Yo, menos mal que la niña no habló. ¿Cuántos años ya tenemos, Hugo?
3: Yo tengo muchos años de conocerlo a usted. Lo conozco porque usted...
1: No.
3: Lo conozco desde cuando desarmaba los billares, se daba muñeca con los mares de la Sijín.
1: Ay, no, esa historia.
3: Usted con su vaina gaitorada. Eso no había un carnaval de gente esperando cuando llevaba con un taco allá a jugar en los billares la bolsa, me acuerdo
0: yo. Y todo el mundo le apostaba a él, era un tigre.
3: Claro, era un tigre tirando buchaca y todo, yo no sé.
0: De la noche a la mañana.
3: De la noche a la mañana lo vi medio con
1: una cuando,
3: huyendo para Venezuela.
1: Cuando la borrachera me cogía que me sacaba y me llevaba a la casa.
0: Yeah.
1: A su casa. ¿De quién?
3: Me llevaba a la casa de con la pueda que tenía.
1: En un Mazda verde.
3: En un matador.
1: ¿Viste? Mentira. Un día hasta se lo vomité. Buenos días, ya Sandra, bienvenida.
2: Muchas gracias.
3: Demoré ese carro idiota como un mes.
1: ¿Cómo estás? ¿Cómo te fue por Perú? Por allá te vi.
2: Maravillosamente.
1: ¿Fuiste a Machu Picchu?
2: No fui.
1: Ah, bueno, menos mal.
4: Oiga, estamos por acá en TikTok y la gente está saludándonos a todos y dice, un abrazo para Sandra que llegó más linda, Dios te bendiga.
0: Que vino bailando el disco del grupo Niche, me sabe a Perú.
2: Me huele a Perú.
0: Claro.
2: Oiga, son muy salseras.
0: Pero es salsera.
2: Sí, claro. Perú es muy salsera. Déjeme decirle que Perú es muy,
0: muy salsera.
2: Muy salsera, sí, sí. Impresionantemente salsera.
3: Recuerda que eso ahí, están ahí los grones del Callao y todo.
1: Sí.
3: Para allá.
2: Ellos son costa, sierra y selva.
0: Claro.
2: Ellos son costa, sierra y selva. Y no solamente en su geografía, sino también en su gastronomía lo pueden demostrar. Hay restaurantes incluso que se especializan precisamente en
1: salsa de camarón.
2: En hacer cevichito.
1: Hace unos ceviches, niños, pero también lo hacen grande. Me encanta el cevichón, me encanta el cevichito. Sí, mi amor.
2: No, sí, lo que le decía, sí, señor. Ellos son costa y sierra y selva. Sierra y selva. Y no solamente en su gente, sino en su geografía, en su gastronomía lo demuestra.
1: Decían los peruanos, yo he tratado full con peruanos y decían, yo soy mi gastronomía. Decían, yo soy mi gastronomía. Entonces yo te pregunto, Sandra, si tú fueras peruana, o sea, tú dirías. Tú fueras cevichito, ceviche o cevichón.
2: Yo sería.
0: No.
2: Yo. Le voy a decir la verdad. Hay una copa grande que venden allá con leche de tigre. Y los camarones, yo creo que yo sería cevichón.
1: Ah, sí, yo pensé que iba a decir cevichito y dije, caramba, qué humildad. ¿Y tú, Glory?
4: Ceviche.
1: Bueno, sí.
4: Voy ahí.
1: Porque tampoco es hito.
4: Ni muy para allá, ni muy para acá.
1: Ay, sí. Y otra cosa, y que el peruano también es, o sea, el peruano quiere full su tierra. Full.
2: Patriótico.
1: Ellos son muy patrióticos.
2: Son orgullosísimos sí. de lo suyo.
1: Ellos dicen, yo soy Lima. Me huelo a Lima, o sea, sí. huelo a Lima.
2: Le voy a decir una cosa, y aquí voy a hacer una crítica constructiva. Ellos son orgullosos de su comida y sobre todo de la chicha morada, que es orgullo sí. nacional del Perú.
4: A mí me encanta.
2: Hasta en los restaurantes más finos en Perú sí. Sirven chicha morada. Nosotros deberíamos hacer lo mismo con el agua panela.
1: Claro, no.
2: Aquí no se vende agua de panela, señor. Qué pena con usted, pero agua de panela, comida típica no vende. No. Que no se trata de ser típico, no. Se trata de identidad. Claro, y ellos eso lo tienen muy claro.
3: Claro, mire, el agua, el guarapo.
4: De caña de azúcar.
3: El guarapo. Con limón. Es una delicia. Con buen hielo el guarapo, que tú te lo metes en el almuerzo.
2: Ahora, si usted le quiere subir el nivel con ciertos. Con ciertos ingredientes.
4: Claro, que Michela,
2: sí, o lo que usted quiera, pero sírvalo. Ellos sí. lo hacen así.
1: Yo te digo que él no es porque sea de él, ni nada, el guarapo de José, el que vendía José en los restaurantes. Ya
4: delicioso,
1: no
4: tenía notas de piña.
1: Tenía una cosa. Nadie dio con lo que tenía.
4: Nadie.
1: Bueno, entonces la gente decía, vuelo a Lima, ¿verdad? Vuelo a Lima, se veía mucho allá.
2: Sí.
1: ¿Y qué tal que fuera acá de Colombia? Vuelo a Orinoco. O peor, vuelo a Caquetá.
4: Al puto.
2: Ay, Chiqui, por favor.
1: No, a Orinoco y Caquetá, mi amor.
3: Oiga, mire, a propósito de Perú, mi querida Sandra, futboleramente quiero contarle que los peruanos, ellos tienen un adoctrinamiento del fútbol brasileño producto de un personaje que llegó allá, estoy hablando de década de los años 50, sí. 60, llegó un personaje que se llama Eduard de Palma de Lima Tin.
2: Briceño.
3: No, estoy hablando de ti. Póngase seria. Tin. Ese Eduard de Palma de Lima Tin llevó la magia brasileña a Perú. Y los peruanos empezaron a copiar esa magia.
1: Por eso le pusieron Lima a la
3: capital. Ese toque, ese manejo de pelota. Y los peruanos se convirtieron en una otra potencia futbolera de así Latinoamérica es. En así aquellos
2: es.
3: Tiempos.
2: Así es.
3: Fueron al Mundial del 70 con un equipo lleno de estrellas. Teófilo Cubilla, después vinieron los Chumpital, los Obrita, sí. los Malasque, Chumpita. Los Velázquez, Tanque La Rosa, el poeta de la zurda, César Cueto, ¿no?
2: Y por supuesto hemos podido disfrutar de la magia de Perú con Julio César Uribe.
3: Y después el último grande Julio César Uribe y el Chemo del Solar, que fueron los últimos grandes jugadores peruanos. De ahí para adelante, Perú tiene jugadores un poco mediocres, hay más, porque esa magia se fue perdiendo, porque esa generación se fue perdiendo, como en Santa Marta, una generación de grandes jugadores. Yo digo, ¿qué pasó con el esperma de estos señores? Porque es que eso va de generación en generación.
2: Sí, correcto.
3: Y allá en Santa Marta, los hermanos Arango, los Valderrama, es una dinastía, de acuerdo yo,
1: claro.
3: de jugadores. Y de la noche a la mañana eso se perdió. De la noche a la mañana.
5: ¿Qué habrá pasado?
3: Igual en Perú. De la noche a la mañana todos esos jugadores desaparecieron del mapa. Oblita, todos esos jugadores. Y el gran fútbol peruano se fue apagando como las velas, se fue apagando. Y hoy se mantiene apagado el fútbol peruano, pero sí. de los grandes ya no hay casi nada. Los equipos peruanos no son fuertes en la Copa Libertadores, los equipos peruanos no son fuertes ni en la Copa Sudamericana. O sea, hay un bajo nivel.
5: Así
3: y
5: es.
3: Eso que llama la atención. Un poquito de historia del fútbol peruano, mi querida Sandy.
5: Muchas gracias.
3: Para su información.
5: Por la información deportiva peruana, sí. desde Olímpica Estéreo.
3: Un poquito de historia.
1: Oiga, lo que estaba hablando.
5: Sí, la orillaron a usted, se dejó orillar, pues.
1: Sí, lo que estaba hablando yo de la región es que, por lo menos, si va al Orinoco, algo el Orinoco, huevo Caquetá. La gente de San Andrés también. Un San Andresano un día me dijo que, bueno, a hoyo soplador y 700.

0: general, los festivos siempre son lunes, ¿no? Y en esta ocasión el festivo será finalizando la semana, porque es el 7 de agosto, el día de la batalla de Boyacá, y ese día será la posesión del presidente electo Abelardo de la Espriella en Cali. Hay un despliegue de seguridad tremendo en Cali, y que el 80% del aforo de la hotelería ya está copado en la ciudad.
1: Se anuncian también aquí la toma de la ciudad por parte de la de Cepeda en Barranquilla ese mismo día.
0: Sí, sí, claro, va a estar en tres ciudades, en Bogotá, en Barranquilla, y también va a estar en Cali.
2: En Cali.
1: Cepeda, sí. Entonces viene también para Barranquilla, especialmente se mueve el Ardo para Cali, tiene su sede en Barranquilla, y Cepeda se viene de Bogotá también para Barranquilla.
0: Sí, señor.
1: En el mismo día, entonces va a haber como una especie de enfrentamiento de las dos bandas políticas que hay ahora, izquierda y derecha.
0: Iván Cepeda en una locución dijo que no iban a haber marchas el 7, que eran concentraciones
2: pacíficas.
0: Él habló que de la carrera cuarta con Murillo. Yo creo que es la carrera 4 con Murillo, porque él dijo que la carrera cuarta con Murillo,
2: me imagino que es
0: en la 4 con Murillo, que irán a colocar una tarima allí. Y ahí será el centro, la concentración del pacto histórico. Y en su defecto, él también dijo en Bogotá, creo que será en la Plaza de Bolívar, y en Cali será en el monumento ese que está allí, que es...
2: ¿De Belalcázar será?
0: No. Sí, claro, el que hicieron ellos, la primera línea y todo eso, que hicieron un monumento ahí.
1: Sí, porque ahí va a ser la estatua de la casa la quitaron los indios cabreros, porque la minga la quitó, porque la casa es más malo que una carga de tachuela. Oiga, quiero mandar un saludo para mi gran amigo César Míger. Un abrazo para César Míger, gran ser humano, gran persona, gran profesional. Va con Samir Morales. Un abrazo para Samir Morales también. Van rumbo a la alcaldía de Chinú.
2: Tu chinero.
1: ¿Seguro?
2: Tu chinero puro.
1: Claro, pues. Que sí. Gente de gran categoría, grandes amigos, grandes profesionales.
0: De la mañana 36, a esta hora vámonos con hechos importantes que son noticias locales, nacionales e internacionales en materia judicial y deportiva, con las noticias con las cuales nos despertamos en el planeta. 6:36, hechos que son noticias, Hugo Luis.
1: Mírame la plena. Las noticias tienen que ver con los la tragedia. Ayer estábamos hablando que una persona cuando mata a un hermano es fratricida, ¿verdad? Uh-huh. Hayamos contado. Entonces hoy se toca mucho el tema donde se habla de la riña entre los dos hermanos que acabó en tragedia. El altercado al parecer se generó por una moto, razón por la que uno de los hermanos tomó un cuchillo de cocina y apuñaló al otro hasta matarlo. Qué tristeza, qué cosa tan horrorosa, dice hoy aquí, cuando los hechos de violencia intrafamiliar terminó en tragedia en el barrio San Antonio Galán. Antes barrio se llamaba antes Cacho Solo, no sé si porque había un matadero por ahí, no sé, pero se llamaba así, ya ahora se llama el barrio Garán. Bueno, de acuerdo con el reporte de las autoridades, a las 9:30 de la noche, ese 2 de agosto, en el barrio José Antonio Galán, dice que los hermanos se enfrentaron en una confrontación física. En medio del altercado, el presunto agresor había utilizado un arma blanca tipo cuchillo, le ocasionó varias heridas a su hermano. El hombre fue trasladado de urgencia a la clínica Campbell, donde los médicos intentaron salvar la vida, sin embargo falleció debido a la gravedad de las lesiones. La víctima fue identificada como Fabián Costa Dovale, de 55 años. Por estos hechos fue capturado John José Costa Dovale, de 54, y que hermano, se tenían un año de diferencia.
0: O sea que, imagínate, se criaron juntos.
1: Hermano.
0: Este John Costa era o es árbitro aficionado, Hugo.
1: Que creo haberlo conocido. Porque...
0: Sí, Hugo, mira, le cuento. Él es árbitro aficionado. Él pita en las canchas en Barranquilla, pero es un árbitro que las finales que hay en cancha de Barranquilla, en El Bosque, en La Ciudadela, en Villa Catanga, donde hay una final fuerte, siempre convocaban a John Costa. Le dicen el Perluigi Colina del sur de la ciudad.
1: Sí, sí, sí.
3: Imagínate. Señor, imagínese ustedes.
0: Oiga, y
3: a eso no le podían venir a reclamar que venga un Messi y que
0: usted sabe, no, él se paraba.
3: ¿Qué?
0: Mire, lo que pasa es que él,

0: Él tenía un carácter, yo lo veo desde que yo estaba pelado.
1: Carácter fuerte.
0: Y yo me acuerdo que él, los partidos más fuertes en el sur lo contrataban a él. Y él iba y pitaba. Y él no es que venía tú y que empecharlo. Él se paraba en la raya. ¿Qué es lo que es? Tal. O sea, no se dejaba intimidar.
2: Le llaman, esos ojos grandes azules que tenía.
0: John Costa. Pero después, como el hombre se calvió, le empezaron a decir Perluigi Colina. Sí,
1: pero Costa es el que mató al hermano.
0: Sí, claro, por eso. John Costa.
1: Ahora tendrá que pitar en la cárcel.
0: Ahora tendrá, sí, porque.
1: Claro, ese es el temperamento de la persona, es que es un temperamento. Sí. La gente.
0: Él tiene un temperamento fuerte.
1: Fuerte, exageradamente fuerte. Hay cosas que. Yo por eso inclusive
0: eso es falta de Dios en el corazón, ¿no?
1: Falta de Dios en el
0: corazón. O sea, de temor a Dios. O sea, ¿cómo vas a agredir a tu hermano?
1: Es tu hermano, es tu familia.
0: Ambos agredieron, ¿ah?
1: Ambos agredieron, perfecto, pero Costa le metió varias puñaladas al hermano.
0: Claro, o sea.
1: Entonces una persona que hace eso es una persona que entra en un estado de locura, de demencia en ese momento. Y después vienen los ayayay y los arrepentimientos.
0: Sí,
1: y
0: sí,
1: ahora claro. ¿Qué va a pasar con mi vida? Hice para la cárcel este hombre, sabiendo que la cárcel no es para gente pobre, sino para ricos.
0: Así es.
1: Así son las cosas.
2: Son las 6 de la mañana con...
0: Qué tristeza.
2: Sí, señor. 6 de la mañana, 40 minutos. Un aberrante caso se presentó en Galapa, en UCI. Un hombre atacado por su propio hijo con un tubo metálico. Se encuentra en estado crítico en la clínica Reina Catalina de Baranoa. Se encuentra en la unidad de cuidados intensivos Luis Eduardo Miranda Herrera, de 44 años, luego de ser agredido con un tubo metálico por su hijo, un joven de 25. Los hechos ocurrieron en la invasión 12 de septiembre en el municipio de Galapa, en la madrugada del domingo. La información recopilada por la policía señala que padre e hijo se encontraban consumiendo licor cuando se generó una discusión entre ambos. En medio de la confrontación, el hijo de Luis Eduardo tomó un tubo metálico y lo golpeó fuerte en la cabeza. El agresor emprendió la huida, mientras que Luis Eduardo fue auxiliado por otros familiares y llevado en primera instancia al hospital de Galapa, pero posteriormente fue remitido a la clínica Reina Catalina, donde se encuentra en delicado estado de salud tras registrar exposición de masa encefálica. El agresor está siendo buscado por la policía para su respectiva judicialización.
1: Padre e hijo bebiendo.
2: Mira tú. Mira.
1: ¿Cuántos años tenía el hijo?
2: 25 años. Discutieron ahí tomando ron y el pelado buscó un tubo metálico, le dio al papá por la cabeza y mire, señores.
1: Entonces no tampoco tener consideración con el papá, ni se quiere ni nada. No,
0: pero hay falta de amor.
1: Falta de amor, falta el respeto, el amor que debe existir entre un padre y su hijo, de su hijo hacia su padre. Eso es...
0: Los hermanos.
1: De los hermanos. A veces digo yo, la ausencia de Dios en los corazones de las personas, que la gente se llena de la inmediatez de la vida, de los afanes de la vida, de que necesito esto. La gente es muy individualista, entonces ya ni... Antes las familias tienen que estar unidas, ¿no?
0: Claro.
1: Unida la familia con el uno, con el otro, vamos a estar unidos por esto,
3: aquello. La disociación entre familias es terrible. Y entendiendo que... pues cada uno hace sus vidas, por ejemplo, ya cuando hermanos se casan, en fin, los hijos se casan, cada uno hace su vida y cada uno tiene su familia.
0: Así es.
3: Pero la unión familiar, entre familiares, pues, por supuesto, entendiendo que los familiares sean pues personas de bien, porque hay muchas veces que los familiares se convierten en los propios enemigos de uno. Y entonces uno dice, espérate, yo tengo que apartarme por mi salud emocional y por la salud emocional de mi familia. Eso ya es otra cosa. Eso ya es otra cosa. Pero si eso
1: pero
3: no existe,
1: si mantiene la unidad.
3: Siempre Dios nos lleva a mantener la unidad.
1: Bueno, pero nosotros, en el caso de este servidor, mi hermano Francisco, mi hermana Janet, mi hermano Manolo y yo somos muy cercanos. Somos mi hermano Claudio falleció. Y somos nosotros muy, muy cercanos, especialmente mi hermana y yo, Pacho, estamos atentos a la familia, que nos unimos, que nos reunimos, que conversamos, que estamos pendientes de ver la situación del uno del otro. Eso es bonito, porque eso es así. Esa es la unión familiar, también es algo que Dios premia, es algo que Dios ayuda y premia cuando hay una unión familiar.
3: Y le voy a decir otra cosa también, Huguito. Cuando los padres mueren, o sea, cuando ya los hermanos quedan huérfanos, porque realmente es así. Cuando uno tiene papá y mamá, uno queda huérfano. No es solamente cuando uno es niño. Uno queda huérfano de padre y de madre cuando ya se mueren. Ya, claro, es así, ¿no?
1: Así es, totalmente. Es así, es así. Está huérfano.
3: La orfandad no es solamente cuando uno es niño.
1: Sí, sino grande también.
3: Y ya grande también, ya cuando uno tiene papá y mamá, uno es huérfano. Entonces, cuando eso sucede, es cuando la unión familiar debe ser más fuerte. Es cuando debe ser más fuerte.
1: Por supuesto. Y antes se estilaba, y eso sí es una cosa que tengo que aclarar. Antes se estilaba que se colocaba un padrino y una madrina de un pequeño para que ese padrino y esa madrina, en caso difícil, reemplazaran al papá o a la mamá. Eso eran los padrinos y madrinas, recuerdo. Entonces, vaya donde su padrino, y entonces el muchacho iba porque el padrino le tenía un regalo, el padrino le estaba revisando el tema de los estudios, el padrino, porque se convertía como en otro hijo para el padrino. Esa era la importancia de tener un padrino y una madrina, que en caso que le pasara algo al padre o a la madre, esas personas, claro, velaban por ese niño.
2: Total.
1: Hoy en día la gente es borracha ahí. Usa mi compadre en la gira, compadre, venga, para que usted sea el padrino.
2: A mí me regalaban un corte, hermano, en diciembre.
1: Y no sabe ni cómo se va el pelado.
0: ¿Qué dice José?
4: Por eso le dicen compadres.
0: Ajá, sí, claro.
4: Porque en caso de reemplazarían a los padres.
0: Así es.
1: Que ya no se cumple.
0: Ahora son las 6 de la mañana, 45 minutos. Más hechos importantes que son noticias. Esta hora, joven fue asesinado en Los Ángeles. Deuda con prestamista, una de las principales hipótesis que rodean el crimen. La madre de la víctima reveló que su hijo debía dinero. El caso es materia de investigación para esclarecer si existe relación con el homicidio. Un homicidio se registró, eso fue ayer en las horas de la tarde, 2:30 para ser más exactos, de este lunes 3 de agosto en la calle 117 con carrera 20 en el barrio Los Ángeles, en la localidad suroccidente de Barranquilla, Atlántico. La víctima fue identificada como Gustavo Andrés Fernández Bermúdez, de 27 años de edad, a quien criminales le asestaron 3 disparos, 2 en el pecho y 1 en la pierna derecha. En entrevista con uno de los medios de comunicación, contaron que el hombre se dedicaba a lavar motos, a labores también de soldadura y a oficios varios, y que él debía era dinero a unos prestamistas. Entonces es la principal hipótesis que se maneja en este asesinato. 6 de la mañana, 46 minutos. Más hechos importantes que son noticias a esta hora, Sandra.
3: Bueno, le cuento que se divorciaron. Y ustedes dirán, ¿cuál es el chisme? ¿Quiénes se divorciaron? Sí, nos interesa a todos. Nequi se independiza de Bancolombia.
0: ¿Cómo va a ser?
3: Sí, señor. ¿En qué cajero podrá retirar el dinero ahora? La billetera digital Nequi explicó cómo funcionará desde el 1 de septiembre, fecha en la que se independiza de Bancolombia. ¿Qué cambios vienen y qué costas se mantienen o qué costos se mantienen? Vamos a escuchar un poquito acerca de esto. Escuchemos este audio y pues okay, a todos nos interesa.
5: Nequi se separa de Bancolombia. ¿Ahora dónde podrá retirar su dinero de la aplicación? Así es la vuelta. Desde el 1 de septiembre, Nequi funcionará de manera independiente, separándose de Bancolombia. Ante esto, muchos usuarios se preguntan en qué cajeros podrán retirar su dinero de la aplicación. Pues Nequi confirmó que a pesar de su separación, seguirá permitiendo retiros en cajeros y corresponsales de Bancolombia tras su independencia, por lo que esta operación seguirá siendo igual que siempre. Además, la empresa confirmó que los usuarios también podrán seguir enviando y recibiendo dinero, haciendo recargas, utilizando los pagos por PSE, solicitando créditos y accediendo a los canales de atención y soporte habituales. Nequi confirma que su separación con Bancolombia será por motivos administrativos, pero no afectará en ningún sentido la experiencia de los usuarios. La entidad seguirá siendo parte del grupo Cibest y el dinero de los clientes seguirá siendo protegido por el seguro de depósitos de Fogafin.
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0: Es lo que más utiliza, es lo que más utiliza ahora la gente, ¿no? El Nequi, claro, sí, porque
1: todo, hasta el que vende aguacate,
0: el que vende plátano, dice, ¿cómo es el man que vende los plátanos? ¿Cómo dice en la calle?
1: Dice, me da 4,000 pesos.
0: ¿Me puede pagar por Nequi?
1: Y arriba tiene un
0: cartel que dice, recibo pago por Nequi.
1: Un cartón dice, pago por Nequi.
0: Así es.
1: Y ahí, por ahí te paga, hasta el que vende raspado.
0: Todo. Bueno, 6 de la mañana, 48 minutos en Olímpica Estéreo, temprano, es más bacano.
1: Se va a retirar en cualquier cajero, así que eso no pasa nada. Oiga, mire, sí, hay una noticia que tiene que ver con una muchacha que mataron. Esta historia de esta niña que mataron en Rebolo desde ayer es noticia. Hoy vuelve a mojar la prensa, dice hoy hay profundo dolor en la familia Vázquez Rojano, luego de que la niña Darianis Carolina, de 17 años, fue violentamente asesinada en la noche del pasado sábado en medio de un ataque armado perpetrado a manos de unos sicarios en moto del barrio Rebolo, registrado el pasado sábado. La joven se encontraba en la parte externa de una vivienda ubicada en la calle 20 con la 28 en compañía de tres personas identificadas como Sergio Andrés Vázquez Gamero, de 20, Giancarlo Vázquez y Wilson José Vázquez Mendoza, de 40 respectivamente. Los familiares de la menor revelaron que Darianis Carolina se encontraba visitando a su padre, quien reside en el sector antes mencionado. La mamá y el papá son separados y acostumbraba a visitar al papá en su casa. Ese día el padre le había invitado a su casa para que comiera. De paso se iba a hacer las uñas, dijo un allegado. Por seguridad no reveló su identidad. A eso de las 10:10, unos sujetos que se movilizaban a las 10:10 de la noche, unos sujetos que se movilizaban en una moto arribaron hasta el sitio donde estaba la menor. El parrillero, con mini Uzi en mano, disparó en contra de los ahí presentes para posteriormente darse la huida. Ellos estaban esperando a la muchacha que le iba a arreglar las uñas. Fue ese momento cuando tres sujetos en una moto llegaron a hacer los disparos. Dos compañeras de trabajo que viven en la zona donde ocurrieron los hechos informaron todo esto. Bueno, mataron a la muchacha, 17 añitos, en Rebolo,
0: sí,
1: visitando a su padre.
0: Qué hecho lamentable.
1: Dispararon ahí, no se sabe si es por emoción o por qué, que fuera la situación. Y murió la niña, que el papá lo había invitado a que fuera a almorzar a su casa. Y 17 años, otro feminicidio. Ayer habíamos entregado noticias también de otra niña que por allá, en un sector de la costa, también la habían matado, de 20 años, y esta peladita de 17 años que quería ser de la policía, dice. La joven es una persona carismática y muy querida por sus amistades. Hacerla tú.
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0: Bueno, mi gente, olimpiquista, 7 de la mañana, 4 minutos en Olímpica Estéreo y temprano es más bacano. ¿Quién viene? El compay Maña acaba de llegar a la mañana olímpica. De temprano es más bacano. ¡Compay Maña! ¡Dame desayuno!
1: Sí.
0: Trajo una botella de suero, fue lo que trajo usted.
1: Le traje suero, pero no para ustedes aquí. Traje queso, pero no para ustedes aquí. Traje ñame, pero no para ustedes aquí.
0: ¿Entonces para quién?
1: Traje yuca, pero no para ustedes aquí.
0: ¿Para quién entonces?
1: Traje auyama, pero no para ustedes aquí.
0: ¿Entonces para quién?
1: Es una auyama.
2: ¿Y el suero que le encargué?
1: Tampoco.
2: Ah, pero porque si yo se lo pago.
1: Usted está de cumpleaños.
2: Oye, ¿eso qué tiene que ver? Usted tiene un negocio, usted vende suero, sácale pique y yo le pago.
1: Usted está de cumpleaños, le pregunto, ¿cuándo cumple usted?
2: Ya, usted es 25 de diciembre.
1: Bueno, trae guineo verde, trae plata, trae ñame, trae una yuca, que eso es mucho yucón.
2: Qué rico.
1: Suero, queso. ¿Usted está de cumpleaños?
2: No.
1: Ah, bueno, entonces no es para usted. Ay, eso se lo trae, vea, lo trae especialmente para... Yeleisy Río Rosta, que está cumpliendo 3 añitos, pero esa pelada come, carajo. Claro, esa es la hija de mi comadre Gina Rosta. La felicita a su abuela María y toda la familia Rosta Morales. Entonces, todo lo que yo traje, fueron 3 bultos que traje, para que sepa usted. Ahora cojo un Uber y llego allá a la casa de mi amiga Gina Rosta y todo para la niña... Yeleisy Río Rosta, mucha pelada bonita en la vida. 3 añitos, óigame, esto es una belleza de mí. Así que feliz cumpleaños. Feliz happy baby. O yo. Oiga, usted sabe, don Arlington Cordero, que dígame. hace años yo estaba joven y bonito. Entonces decía mi mamá.
3: Porque me iba para la población.
1: Yo iba para allá, para la alcaldía.
0: Ajá.
1: 3:30 de la tarde.
0: Ajá.
1: Sí, veo la vaina cerrada, ¿viste? La alcaldía, uy, sola esa vaina. Y cogí al vigilante de abajo. ¡Ey, Lázaro! ¡Lázaro!
0: O sea, se llamaba Lázaro.
1: No, pero estaba acostado, yo, levántate.
0: Ah, ok, y levántate, Lázaro.
1: Acostado, ni siquiera sentado. Acostado así en una estera. Yo no me llamo Lázaro, yo me llamo Roberto. Y yo, Roberto, es que voy a entrar. No, ya está cerrado. Yo, carajo, o sea que por la tarde no trabajan. Yo, no. Por la tarde no vienen, cuando no trabajan es por la mañana.

0: ¿Final de qué? Le estoy preguntando otra cosa.
1: Aquí me quedé pensando aquí en una serie que me estoy viendo en el celular, que me tiene enganchada.
0: Ah, vea pues. Padre. Vea pues. ¿Y dónde la está viendo?
1: En Prime Video. 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
0: Wow, qué bien, ¿no? Eso está buenísimo. 7:08 en Olímpica Estéreo y temprano es más bacano.

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2: Amiguitos, 7 de la mañana con 13 minutos en Olímpica. Este día temprano es más bacano. 7, 13 minutos en Olímpica. Vámonos a hechos importantes a esta hora que son noticia. El temprano más bacano. Ya ahorita a las 7:20 de la mañana vendrá la información deportiva. Pero antes, vamos con noticia judicial en Olímpica. 7, 14 minutos. Gloris de Rivera, Sandra Escudero de Moya, José Lo de Colombia, Hugo Luis Urruchurto y Arlington Cordero. Bueno, acaba de llegar también Jonathan Mejía, que también está con nosotros, y Daniel Pérez. En temprano es más bacano. Hechos que son noticia a esta hora. Gloricete Rivera.
3: Una reunión familiar que terminó en tragedia. Ataque sicarial dejó 2 muertos y 4 heridos. Un hecho ocurrió en la calle 72 con carrera 1C. Un caso de sicariato se presentó hacia eso de las 6 de la tarde el domingo en la calle 72 con carrera 1C del barrio Santo Domingo en la localidad metropolitana de Barranquilla. Sicarios que se movilizaban en 2 motocicletas irrumpieron en una vivienda donde había una reunión familiar y abrieron fuego contra los presentes. En los hechos perdieron la vida Jesús David Garavito Diete, de 33 años, y Giancarlos Pérez, de 19. El ataque sicarial también dejó gravemente heridos a Jaime Enrique Bracamonte Herrera, de 29 años, Tyson Enrique Fuentes Arroyo, Isabela Senegal Angulo y a un adolescente de 17 años.
4: Esta es una noticia de última hora. Para los oyentes de Temprano Más Bacano, muchísima atención. Dice hoy que el tribunal admite demanda que busca frenar la posesión de Abelardo de la Espriella.
5: ¡Mierda!
4: Es la noticia del momento.
5: ¿Qué me dice, viejo May?
3: ¡Tírame la plena!
2: Ah, ok.
5: ¡Tírame la plena!
4: Dice hoy El Cable que esta noticia es muy reciente. Para el demandante, la realización del evento en Cali vulnera la defensa del patrimonio público, entre otros asuntos. El Cable dice lo siguiente: cuando apenas faltan 3 días para la posesión del presidente electo Abelardo de la Espriella en Cali, el Tribunal Administrativo de Cundinamarca admitió una demanda que cuestiona el traslado de la sede del Congreso. Sí, claro, cuando la admiten es porque cumple los requisitos. Cuando no te la admiten, dice no cumple los requisitos y por eso no te la admiten. Entonces, dice que el Tribunal Administrativo de Cundinamarca admitió una demanda que cuestiona el traslado de la sede del Congreso a la capital del Valle del Cauca y ordenó a varias autoridades entregar información urgente antes de decidir si decreta una medida cautelar. Se trata de una acción popular presentada por el ciudadano David Fernando Cano, quien considera que el cambio de sede podría vulnerar derechos e interés colectivo relacionados con la moralidad administrativa, la defensa del patrimonio público, la transparencia y la legalidad del gasto y la seguridad pública. Aunque el tribunal aún no suspende el acto, sí requirió al Congreso y a las demás entidades involucradas para que remitan documentos y explicaciones antes de resolver la solicitud mediante la solicitud de medida cautelar de urgencia. La noticia está en desarrollo. ¿Qué pasa con eso? Que ahora el Congreso tiene que explicar con unos documentos por qué avalaron eso. Porque es que el Congreso es el que avala. El Congreso avaló. ¿Por qué lo avalaste? Entonces, este ciudadano, que es un abogado o un magistrado, esto no es, el man que escribió esto, que presenta la medida, no es cualquier ciudadano que esté vendiendo mango, sí, es un man estudiado el que presenta la demanda.
2: Así es.
4: Entonces esto está desde ayer. Eso, entonces.
2: Ahora son las.
3: Confirmó Infantino todavía.
2: Sí, claro. Hay más de 20 delegaciones.
4: Infantino,
2: de hecho,
4: puede ir a Romelio Martínez.
2: De hecho, el 80% de la hotelería en Cali ya está copada.
3: Así es.
2: Ellos están felices, ¿no?
3: Tiene Marco Rubio en representación de Donald Trump.
4: Porque
6: admiten,
2: no, eso no lo van a echar
3: sí,
2: para atrás.
3: Sí, la admiten, pero de aquí al viernes no creo que prospere, no, está no, difícil.
5: No, ojalá, todavía no han suspendido a Petro con todo y la vaina que se pasaron de plata, que metieron plata por todos lados. Eso dicen, que metieron plata de una vaina del otro, que los mismos confesaron y Petro ya va a entregar. ¿Cuándo le van a suspender? ¿Cuándo lo van a suspender como presidente? ¿Cuánto falta? 3 días.
2: Ya él va a entregar su mandato. 7, 18 minutos, dígame, Hugo.
4: Es suspenden lo de Cali. La posesión presidencial no. Usted le dice, se posesiona en Bogotá. De pronto el tribunal dice, no, acepto la petición del ciudadano. Es que, y le dice, posesiónese con en Bogotá como todos los presidentes. Entonces,
2: pero si ya, Cali, si ya el Congreso avaló, ya eso no lo van a echar para atrás.
3: Eso le iba a decir, si ya,
2: si ya el Congreso avaló, ya eso no lo van a echar para atrás.
4: Pero el tribunal aceptó.
2: Ya hubo, ya hay un montaje, ya hay una tarima, no, ya hay un no sé qué. Todo,
3: eso no lo van a echar para atrás. La cabalista, la comida lista.
2: Pueden aparecer, eso no lo van a echar para atrás. El man se va a posesionar en Cali y ya.
4: Infantino se viene, viene al moderno Infantino, oh. Se está en el moderno y va a decir un rato. Yo lo que digo es que si cuando admiten algo, ajá, es porque hay argumentos de peso cuando admiten algo. Los tribunales, el tribunal no te acepta una denuncia si no tiene peso, si no tiene fundamento. Entonces, ahí es que esperar. Si en como puede presentarse que se posesiona, como de pronto le dicen, hombre, no se posesione sino en Bogotá y escoge para Bogotá y arman otra vez poco de cosas y ya ven los meseros.
3: Esperemos la, el pronunciamiento del hombre.
4: Embólate el corbatín y tanto ellos atienden a todos.
3: Esperemos el pronunciamiento del hombre en las últimas horas, en los últimos minutos, a ver qué tiene que decir ante esta demanda.
2: Sí. Bueno, son las 7 de la mañana, 19 minutos, en Olímpica Estéreo y Temprano Más Bacano, y a esta hora de la mañana. No es igual. Antes de la información deportiva, Hugo Luis, vaya preparándose ahí. Juega Junior el día lunes. No juega en la tercera fecha, no sé por qué. Hay fecha en tres semanas. Hay que preguntar a ver por qué Junior no juega la tercera fecha. Omar Barros, porque Junior juega la cuarta fecha el día lunes. 7:20 minutos frente al Pereira. Esta información con Hugo Luis.

0: Bueno, se llama No es igual, tu flow en Olímpica, 7 de la mañana con 23 minutos en Olímpica Estéreo. Y siempre eres más bacano. Viene la información deportiva de Hugo Luis.
1: Hugo

0: con la información deportiva mientras aquí acondicionamos aquí un poquito la película. Nosotros estamos en ¿por qué? Por la página, gracias. Ahí estamos arrancando la información en esta mañana para tocar el tema deportivo, que está caliente, porque así como está caliente la cosa política, está caliente aquí la gente en Barranquilla con el Junior, por la situación que se vive con el plantel barranquillero, que es algo que tiene a la gente con su preocupación, ¿verdad? 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Próximamente, arrancando en el mes de agosto, este mes de agosto, la otra semana, le estaré entregando unos mensajes de triple A más adelante. Eso será la otra semana. 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Vamos, mi querido Tatán, para que usted informe por qué parte digital estamos nosotros. A ver, por todo, que hasta por el canal de La Mancha. Entonces explique, pues, todo, que es todo. No, que estamos por todo. Y explique, por qué, por cuál es el todo que estamos. ¿Cuál es el micrófono mío acá? O aquel. A ver, señor Tatán.
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0: A través de TikTok. Muy bien, mi querido señor Tatán. Bueno, aquí estamos nosotros ya con el tema deportivo. El Junior de Barranquilla, afortunadamente, en medio de sus inconvenientes de tipo deportivo que se han presentado en esta temporada, hay cosas por las cuales yo he venido comentando. Pero antes quería, bueno, hablar. Hay unas noticias que están hoy en la prensa. Entonces la gente dice, ay, pero ¿por qué usted no comenta esas cosas? Bueno, primero que llegó Bocinha a Colo-Colo. Bocinha cobró autoridad en la Copa del Mundo porque un muchacho que estaba retirado prácticamente del fútbol, trabajando como electricista allá trabajando como en Cabo Verde con Marañero, y que la verdad que estaba con Marañero, entonces los hinchas, los cubren en Chile, fueron a buscar. Bocinha se destacó con su equipo en Cabo Verde y lo contrataron en el Colo-Colo de Chile, ya con 40 y pico de años, un hombre veterano. Pero la oportunidad que da la vida, ¿no? Por eso en el trabajo hay que destacarse, porque el destacarse en el trabajo significa que te están viendo, que te están, la gente te tiene en cuenta, tal persona. La vigencia, ¿no? ¿Cuál mundial con Cabo Verde y se mantiene vigente? Además, con una gran actuación el arquero Bocinha, una gran actuación de Bocinha, que entonces lo hace que el equipo Colo-Colo de Chile se interese por él. Qué bonito eso, ¿no? Porque es un hombre ya prácticamente anunciando su retiro. Colo-Colo dice hoy un cable. Él se llama Yosimar José Évora Díaz. Ese es el nombre de Bocinha. Yosimar José Évora Díaz, conocido como Bocinha, ya se encuentra en Chile. Cientos de aficionados de Colo-Colo colmaron el aeropuerto de Santiago para darle una bienvenida al arquero caboverdiano, quien una de las grandes figuras históricas que acaban de participar con Cabo Verde en la Copa del Mundo. El equipo de Cabo Verde fueron recibidos como héroes en su país. Como héroes en su país. Y qué bonito que se mantiene esta situación. La presencia de Bocinha. Es un gran arquero. Y seguro que le va a dar muchas satisfacciones al Colo-Colo. Colo-Colo es uno de los equipos más populares y más grandes económicamente allá de Chile. Está allá en Chile, está el Colo-Colo, la Universidad de Chile también. Y de pronto está el equipo O'Higgins, y ella es por todos equipos como menores, pero generalmente los equipos más importantes de esto está Cobreloa, está el Cobresal, que son equipos también populares, pero digamos que el equipo más popular de ese país podría decirse que es el Colo-Colo, que es el Colo-Colo, de los más antiguos también. Y digamos más carismático, más competitivo del fútbol chileno, el equipo del Colo-Colo. ¿Qué más dice el cable? A propósito, las imágenes del portero del suelo chileno terminaron con las especulaciones sobre su fichaje. Confirmaron finalmente su incorporación a Colo-Colo, donde superó con éxito los exámenes médicos y despierta un enorme interés ante la afición de Bocinha. Ha protagonizado una historia de superación que ha dado la vuelta al mundo. Antes de consolidarse como futbolista profesional, trabajó como recolector de basura en Cabo Verde. Bien la historia de Bocinha. Sandra, ¿usted qué le gustan estas historias? Gloria no, porque ya está en otro mundo, pero sí. Sí, porque hay cosas que interesan más a unas personas que a otras. Eso no significa nada malo. Que usted, todo usted es una riposta. Dice, ¿qué era Bocinha? Trabajó como recolector de basura en Cabo Verde, hasta convertirse en uno de los arqueros más destacados del Mundial del 2026. Su llegada a Chile estuvo rodeado, bueno, el recolector de basura, electricista, marañero, le tocó hacer muchas cosas para poder sobrevivir. Su llegada a Chile estuvo rodeada de incertidumbre debido a su inesperado retraso de alimentos, versiones de un posible inconveniente en la negociación. Sin embargo, el guardameta despejó cualquier duda al aterrizar en Santiago, donde recibió un multitudinario y emotivo recibimiento. Bueno, qué bueno, pues, por Bocinha, ¿no? Y qué bueno que lo hayan traído aquí a fútbol sudamericano, al equipo de el Colo-Colo. Bocinha, entre otras cosas, no es caro, Sandra. Es jugador muy barato. Y tú le ofreces un contrato bacanito, no es un contrato rimbombante, y Bocinha, todo lo que llega a la mochila lo recibe. Claro, entonces no va a ponerse con pretensiones con que me tienen que dar tanto, sino ¿cuánto hay? Esta oferta la puede mejorar, tenemos esto, ok, yo voy para esa.
2: Ahora, hoy por hoy le voy a decir algo, no sé si de pronto mi micrófono está abierto, vamos a ver.
3: Ajá.
2: Gracias, Tatán. Hoy por hoy, mi querido Luis, las oportunidades hay que aprovecharlas, además del fichaje de Colo-Colo. Hoy por hoy, Bocinha es el arquero con más seguidores en todo el mundo. El arquero a nivel mundial con más seguidores en las redes sociales. En Instagram, por ejemplo, ajá, 29.5 millones de seguidores. Y a partir de esas cifras, el hombre pues ha podido no solamente ser fichado al Colo-Colo, sino además ser ese atractivo para campañas publicitarias. Entonces está en su mejor momento.
0: Está en su mejor momento, aprovechando, porque vea usted que las cosas llegan. Las cosas llegan a veces con una edad veterana. Las cosas llegan a una edad veterana. ¿Usted cree que el actor Morgan Freeman, de pelado, no nadie le para bola, ni más joven, ni maduro, viejo, que le llegó la fama? Roberto, mismo Chavo del 8, yo ya viejo, fue lo que coronaron. Bueno, eso por el tema. A propósito de Bernardo Silva, el gran jugador portugués, va a ser fichado por el equipo Real Madrid. Ya ha dicho Bernardo Silva, no lo pensé dos veces. Apenas me llamó el Madrid, le dije, voy para esa. El contrato que te da el Madrid supera ampliamente el contrato.

0: Imagino que,
1: güey. Ya sé.
0: El maestro Silva Pacheco, uno de los grandes delanteros del Junior en la historia. Bueno, señores. En estos días, hoy se presume que la reivindicación del Junior será contra Pereira, este lunes. Horario del partido, señor Cordero, disculpe que ustedes siempre son habituallamiento a esta hora. El horario del partido es 8:30. 8:15 de la noche, ¿no? Me imagino. Que será el partido del día lunes, donde el Junior de Barranquilla, 8:05 de la noche, donde el Junior chocará con el cuadro Deportivo Pereira. El cuadro Deportivo Pereira es un rival realmente de poca categoría, es un rival bastante debilucho, el próximo rival que Junior va a enfrentar aquí en Barranquilla. Es un equipo goleable, es un equipo para que el Junior se sacuda. Como perro lanudo en batea, el Junior necesita mostrar una cara diferente y le queda este compromiso con el cuadro Deportivo Pereira. Yo quisiera que el Junior a Pereira le metiera 7 goles como le metió el América al equipo del Chicó. América le metió 7. Eso significa tener categoría, tener autoridad, ser un equipo grande, ser un equipo poderoso. Y le ganó el América al Chicó sin despeinarse. Le metió 7 goles. ¿Qué? Tranquilito el América. Tic-tac, tic-tac. Fútbol, papá. Hay cosas que el Junior tiene que mejorar y hay cosas que voy a decir hoy que tienen que ver, y esto al oído del técnico. Al oído del técnico, que el Junior sabe que tuvo muchos problemas iniciales. ¿Sabes cuál es el tema del Junior? Acuérdense que el Junior no tenía una nómina titular fija, sino que el Junior cambiaba mucho. Ha vuelto el técnico con el mismo viejo. Esos hechos lamentables de tener un equipo que no tenga una regularidad en su nómina. Cambia mucho el técnico. Hoy juega con Ángel y Ríos. Después deja a Ríos, saca a Ángel y mete a Celis. Después quita a Celis y mete a Ángel. Después mete a Ángel y quita a Celis. Después juega Ángel y después lo saca en el primer tiempo y mete a Celis. O sea, hay un enredo que él tiene ahí. Todavía no sé, tiene que saber ya. Señor Arias, tu hombre viejo, hermano, un hombre veterano del fútbol. ¿Cuáles son las indecisiones que tienes tú para sacar una bendita alineación, sí o no? Hoy pone uno aquí, mañana pone otro. Hablo de volante de recuperación. Y luego tenemos que, en la parte creativa, Sarmiento no lo ponen a jugar. Sarmiento no lo ponen a jugar. Entonces retrasan a Paiva. Paiva no aparece en la titular porque decidieron meter a Barrios y a Castrillón. Y resulta que ni Paiva, ni Barrios, ni Castrillón están en buen nivel. Entiendo que el técnico quiera cambiar, pero es que ya es hora de que tú tengas un equipo regular y ese equipo tú le des partido y ese equipo te responda. Porque cuando tú tienes tantos cambios en tu alineación, tú no sabes a quién echarle la culpa. Porque cada jugador te dice, hombre, si usted me metió a mí, me sacó. Claro que las características de los jugadores son diferentes, pero por ejemplo, mire, la gente está muy preocupada. Yo, honestamente, no vengo aquí a ponerle la lápida a Friduszewski. Le dejo una ventana abierta, porque sé que es un hombre que hace goles. Pero sé también que Friduszewski ha estado en un equipo donde no ha marcado nada, porque le ha ido mal. En algunos equipos le ha ido bien, en otros equipos le ha ido mal. Entonces yo hoy aquí no puedo decir, no vengo tampoco a ponerle una lápida a Friduszewski diciendo que ya Friduszewski es un mal jugador. Friduszewski es un jugador que se rebusca en los goles. La verdad que se rebusca. Es un hombre que en medio de sus limitaciones técnicas, porque hay que decir que Friduszewski es un jugador limitado. En medio de esas limitaciones técnicas, Friduszewski es un jugador combativo, jugador valiente, las 18, y hace goles, ¿ah? Y se rebusca con el gol. En algunas temporadas se le ha ido, se le ha visto mejor, en otros ha tenido realmente, como le digo yo, unas actuaciones poco.

0: afortunadas el señor Fiduciesky. Entonces, uno ya con tantos años en este negocio, tampoco a los cuatro partidos uno puede decir que ya fulano de tal es mal jugador. El Junior ha tenido a veces unas incorporaciones que han dado resultado y otras no. Por ejemplo, el Junior trajo aquí un tipo, Loco Alves, ese lo compraron allí. Uno de los peores delanteros que Junior ha tenido en su historia, de los peores delanteros, es Loco Alves. Y también tuvo tanta suerte que hasta para Nacional se lo llevaron. Y en Nacional también fue un fracaso. Y creo que ha sido un fracaso por allá, por Ecuador y allá, por ahí en una. Como que hizo una muy buena temporada con algún equipo y de eso ha vivido. Pero es un jugador también inestable mentalmente y todo eso. Entonces, nos queda pues aquí la sensación con el tema de Fiduciesky. Porque aquí que se fueron dos jugadores, se fue Carlos Vaca para el Deportivo Cali y se fue el Bonzón para allá, para Brasil, para Botafogo. Y entonces Junior trajo un muchacho Ortiz. Por allá, él es como caucano, por allá, nadie lo conoce, no sabemos qué. Y ahí está Ortiz, pero no es ninguna lumbrera como jugador. Y trajo a Fiduciesky en reemplazo de Vaca, o echaron a Vaca para traer a Fiduciesky. Vamos a decir las cosas como son. El Junior ha votado a Vaca y ha traído a Fiduciesky. Así son las cosas. ¿Qué esperamos nosotros del CD? ¿Por qué de pronto Fiduciesky no funciona? Ayer lo estábamos analizando con mi amigo el profesor Roberto Peñalosa. Y es que el tema de Fiduciesky es que Fiduciesky es un delantero de potencia que está ahí metido en las 18 yardas, pero él no se mueve mucho. Es más bien un pescador. Pero yo le digo a Fiduciesky aquí, hermano, rebúsquese. Hermano, muévase. El hecho de que usted sea un delantero palomero no le impide que usted sea un jugador que venga un poquito por la derecha, un poquito por la izquierda, vengase un poquito al centro. Si bien es cierto, usted no tiene la técnica depurada para poder ir varando y poner de pronto un pase inteligente, usted tampoco es tan malo para no hacer una pared. Ah, y si se juntó con Barrio, toque la pelota con él, muévase, ábrase en el espacio. Rebúsquese el espacio libre. Porque a veces, metido ahí, en las 18 yardas, es presa fácil de la marca, lo cogen dos centrales, le hacen la tapia, lo presionan, le quitan la bola, no le dan espacio y entonces usted va a estar naufragando en cada partido por esa escasa movilidad. Entonces, hoy, ¿qué es lo que queremos con el señor Fiduciesky? Todos sabemos que usted, señor Fiduciesky, es un hombre que hace goles. Eso es una cosa. En el Junior de Barranquilla, antes usted tenía hombres que se proyectaban al ataque, laterales que se proyectaban, por el caso de Guerrero, que se fue para Millonarios. Es un gol importante que se va al ataque, que profundiza, que tira centro, que llega a las 18, que crea peligro. Es un lateral muy ofensivo, tal vez el mejor lateral colombiano en la parte ofensiva. Jomier Guerrero se lo llevó Millonarios. Junior ya no tiene eso. Los laterales que Junior pone no tienen esa capacidad para llegar a las 18 yardas, para crear peligro, para tirar al marco, para crear zozobra en la defensa rival. No lo hay. Ya Junior no tiene eso. Entonces tiene hombres en punta como Castrillón, como el señor Barrios, el Diablito Barrios, que entre otras cosas ha sido un fracaso su contratación en el Junior de Barranquilla, Barrios, porque del Barrio de la América al Barrio que hoy tenemos, hoy estamos realmente asombrados de lo mal que juega Barrios. El Barrio de la América era un torbellino, cogía la pelota y arrancaba Barrios con la pelota, eso era incontrolable, sacaba 2-3 y era un torbellino, era un peligro constante para las 18 rivales, pero nada, el Barrio del Junior no le mete miedo a nada, el Barrio que el Junior tiene. No le mete miedo a Junior, a nadie. Entonces ha sido realmente, en términos generales, un fracaso su contratación. Y entonces Barrios coge la pelota y él tampoco es que se asocie mucho. Se asocia con un jugador por un costadito, pero él no es un hombre que venga a habilitar o que Barrios vaya a hacer la gambeta para habilitar a Fiduciesky. Fiduciesky se tiene que rebuscar. Tienes que salir de esa zona en medio de los defensas, abrirte un poquito por la derecha, abrirte un poquito por izquierda, tocar el balón, que la gente vea que te estás moviendo, porque el fútbol es capitalización de espacio. El fútbol es toco y me voy. Entonces tú no puedes tampoco estar ahí en medio de los centrales que te digan. absorben los centrales y no van a hacer absolutamente nada. Lleva cuatro partidos jugando mal. Creo que en el partido contra uno de los partidos con el Barranquilla, creo que no lo colocaron. Pero tiene que rebuscarse. Entonces, en la temporada de Junior, mire la producción. ¿Por qué juega tan mal el equipo? Paiva es mala producción. Muriel es el que más o menos quiere asomarse, pero Muriel antes jugaba como centro forward, más arriba. Ahora Muriel dice que se va mucho a la mitad del campo. El técnico no pone a Sarmiento, que es su número 10. El técnico ya no pone a Chará. El técnico quiere jugar con dos hombres en punta, que no están dando resultados, que son Barrios y Castrillón. Y el técnico decide tener inestabilidad, perdón, en la zona de volante. Entonces, el Junior naufraga con eso. Por eso es que la producción del Junior es tan negativa. Porque no hay un equipo compacto, no hay un equipo que tenga. Además, Junior es muy predecible. Junior es un equipo muy plano. No tiene sorpresa cuando juega. Entonces, esas son las consideraciones que tenemos del por qué el equipo anda de esa manera, señoras y señores, en este día, para información de todos los oyentes. Queda ahora el partido de la reivindicación, el partido de la resurrección, el partido de la sacudida, el partido de golpe de opinión, el partido de los platos rotos. Llámelo como usted lo quiera llamar. Viene un equipo malo que se llama Pereira. Y no se ofenda a nadie de Pereira, que es la verdad. En la temporada 2026 solo ha ganado un solo partido Pereira. Quieren mostrar que es un equipo realmente que anda terrible. Terrible. Entonces, este es un equipo el cual totalmente ganable, donde el Junior tiene que ganar, gustar y golear. Y eso es todo lo que tiene que hacer. Pero cambiar la imagen del equipo. Cambiar la imagen del equipo. Ante un Deportivo Pereira que sabe que reduciéndole terreno a Junior le va a complicar la vida. Que reduciéndole terreno al equipo lo obliga a hacer otra cosa. Y Junior, cuando le reducen el terreno, no tiene más argumentos que tirar la pelota arriba y que pelotear y más nada. Entonces, yo le recomiendo al técnico que le dé más oportunidad al pelado Sarmiento, porque hace falta un poquito más de magia. Hace falta el toque de pelota, hace falta el buen tratamiento del balón, hace falta hacer una buena diagonal, hace falta hacer unos movimientos limpios que Junior no hace en el campo de juego. Los movimientos claros, limpios, no los hace. Hace movimientos muy calcados. Junior es un equipo que muestra ser un equipo sin sorpresa. Y cuando los equipos se arrinconan en su zona, las 18 yardas, en 20, 25 yardas, ahí lo esperan. Junior no tiene argumentos. Sacan a Barrio, meten a Canchimbo. Canchimbo tampoco tiene argumentos, porque Canchimbo se nos está apagando. La llama esa de buen fútbol de Canchimbo se está apagando. Le queda un cabito de vela a Canchimbo. Entonces, no queda nada sino esperar a ver que existe una mano, esperar a ver que Muriel cobre un penalti, esperar a ver que aparezca un tiro libre. Y así no puedes vivir. Entonces tienes que cambiar. Entonces te queda este partido, este lunes, para que el Junior empiece a sacudirse ante un equipo realmente malo, como el cuadro Deportivo Pereira. Que el ganarle a Pereira y golear a Pereira tampoco es para sacar pecho, pero hay que hacerlo. Porque la afición está a la expectativa. La afición está a la expectativa de poder entender, de poder mirar a un cuadro barranquillero que no le abren la tribuna de techo del estadio Romelio Martínez, porque la tribuna está sancionada. La tribuna de techo del Romelio Martínez no había público en el partido pasado, porque esa tribuna está sancionada. Y lo que da Junior, los dos costaditos, y menos de 3.000 personas fueron al estadio. Da tristeza que el bicampeón colombiano no llene ni siquiera el Romelio Martínez, que es un estadio chiquitico. Y entonces es preocupante la situación del cuadro barranquillero. Eso es lo que queríamos. ¿Alguna pregunta? Apareció el árbitro del partido. Sí. Apareció el árbitro del partido. Por favor. Entonces, nos queda Pereira ganar Junior, como hacía el profe Baraca, que paz descanse. Cogía una tiza y reunía a los jugadores y los sentaba como peladitos chiquitos de jardín de colegio y le decía: ganar, gustar y golear. Junior tiene que sacudirse.
1: y ponga una nómina seria ya, que equipo combativo, ponga a los jugadores en su puesto, a ver si de pronto tenemos una mejor imagen y el equipo cambia, porque se te enreda la cosa. Como salga con el chorro de babas ante Pereira, se te va a enredar la cosa feo, porque después de Pereira, ¿cuál es el otro juego, mi querido Cordero? Ya para cerrar
0: el comentario, ya vino el señor travieso a decir que hay que terminar. Bueno, ya vamos a terminar.
1: Por maniobras en el estadio está aplazado la tercera fecha. Pero bueno, después entonces, fíjate, Junior le toca a Junior más adelante un equipo malo como Boyacá Chicó. Qué bueno, Junior, le tocan dos equipos a Anchoa, el Pereira y Boyacá Chicó. Carajo, si no te re... después se calda así un poquito más bravo, que ahí sí es diferente.
0: Bueno, señores, por primero lo primero, ganarle a Pereira, a ver si la gente empieza a mirar a Junior con ojos diferentes, porque la gente está preocupada y cabrera. Gracias, señores, muy amables, terminamos, permiso, gracias.
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3: Bueno, después de la pausa de comerciales, Gloria y C. de Rivera, ¿con qué regresamos a Olímpica?
4: Bueno, después de la pausa vamos a seguir con el tema de acoso sexual, el tema de Rafael Poveda específicamente en este caso. Ayer también hubo audiencia de Jorge Alfredo Vargas, se pronunciaron también el colectivo de mujeres de
3: Juanita y Mónica, y la otra, ¿cómo se llama?
4: Laura.
3: Laura se llama.
4: Yo te creo, colega, ya tienen ese colectivo. Y también otra vez se pronunció Rafael Poveda, entonces vamos a estar hablando de ese tema.
3: Y ellas se pronunciaron y al parecer se viene una demanda gigantesca para estas tres mujeres de 2,000 millones de pesos. Y vamos a entrar a debatir todo esto después de la pausa de comerciales, pero la opinión de ustedes es súper importante. Así que, olimpiquistas, después de la pausa de comerciales, aquí cada quien va a aportar algo sobre el tema. Vamos a colocar también los audios de las periodistas que ayer salieron, entre comillas, a presentar como disculpas o bueno, en sus palabras, ellas dijeron que esto le queda como aprendizaje, que pito que flauta, pero ellas, sinceramente, 100%, no están presentando disculpas porque saben que se equivocaron. Más bien, vamos a escucharlas después de la pausa de comerciales y queremos que ustedes también emitan su opinión a través del WhatsApp 321-512-4921. ¿Qué piensan al respecto? Si ustedes creen que el periodista es culpable o fue ligereza por parte de estas periodistas, estas tres chicas, que en la... no se veían como cuando atendieron al señor por la llamada. En la llamada se veían desafiantes con él, groseras con el señor Poveda, y ayer en los videos bajaron
4: la guardia
3: y ya estaban ya distintas. Y eso lo criticaron mucho también. Entonces, todo eso entra a debatir después de la pausa de comerciales, y ustedes van a enviar su nota de voz dando su opinión. 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
3: Ya regresa. Después de la pausa de comerciales, chiqui, dígame.
5: Ajá. Después de la pausa, un chiste.
3: Tatán, ¿usted para qué me dice que la chiqui quiere hablar? Si va a decir siempre lo mismo.
6: Me hace el favor con Tatán, no te meta.
3: No, pero es que él me está diciendo y que me hace seña que le dé cambio a usted. Yo pensaba que iba a salir con algo importante, pero después de la pausa, un chiste. O sea, sí, un chiste.
6: Bueno,
3: sí,
6: entonces
3: pero...
6: no me abra los micrófonos, nene, ya. Me lo abre Tatán. A mí me lo abre
3: Tatán. No, pero es que el que tiene el control de todo soy yo.
6: A mí me lo abre Tatán.
3: Ah, pero ya le abre otra cosa.
6: El micrófono.
3: ¿También? ¿Tatán?
6: Ay, no, niño, tú sí jodes, de verdad.

0: Ya regresamos, Chiqui. Después de la pausa de comerciales, regreso con usted para que nos haga reír.
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0: 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Ya es hora de la mañana en Olímpica, 8-4 minutos. El turno es para... La tía los La historia se va para el convento. El divino miembro. Acompáñame a escuchar esta historia.
1: Madre superiora, madre superiora, madre superiora. Madre,
14: ¿pero qué
1: madre,
14: ha pasado, madre, zorrita?
1: Santa madre, ayúdeme, por favor.
14: Zorrita, ¿pero qué ha pasado? ¿Cuál es este escándalo, por Dios?
1: Santa madre, por favor, traiga el botiquín. Traiga el botiquín, vaya al botiquín. Tráigame el mercurio cromo. Tráigame el mercholate, el isodíneo homofaríngeo, el alcohol, el viaporú, la violeta, el jabón de azufre, el clotrimazol, por favor, pero tráigamelo, tráigamelo ya, lo que sea, pero tráigamelo.
14: ¿Qué te ha pasado, hija mía? ¿Qué se debe ese escándalo? Por Dios, ¿por qué quieres todos esos medicamentos?
1: Es que me picó una avispa, me picó una avispa, santa madre. Por favor, ayúdame.
14: ¿Que la que qué?
1: Que me ha picado una avispa, santa madre, ayúdame.
14: Pero todo es escándalo porque te chuzó una avispa. A mí todos los días me chuza el obispo y yo no digo nada.
16: El padre Waldir Valera.
0: La monja se volvió barranquillera en un momento ya al final.
1: De Madrid se ha venido Barreolo. Joder, vamos. Hostias.
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0: 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Glorisette Rivera, noticia del momento a esta hora. Ahorita vamos con el tema del debate. 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Vamos con una noticia corta del momento. Llega Olímpica 8:16.
1: El aberrante caso en Galapa de el hijo que ataca a su propio padre. En la clínica Reina Catalina de Baranoa se encuentra en la unidad de cuidados intensivos Luis Eduardo Miranda. Vea, un papá joven de solo 44 años y su hijo de 25. Los hechos ocurrieron en la invasión 12 de septiembre en el municipio de Galapa, en la madrugada del domingo. La información recopilada por la policía señala que el padre e hijo se encontraban consumiendo licor cuando se generó una discusión entre ambos y el agresor emprendió la huida, mientras que Luis Eduardo fue auxiliado por otros familiares y llevado en primera instancia al hospital de Galapa, pero posteriormente fue remitido a la clínica Reina Catalina, donde se encuentra en delicado estado de salud tras registrar exposición de masa encefálica. Fíjese usted lo que es. Uno, el tema del alcohol, luego está con su papá, fíjate lo que empezó como una noche para departir, padre e hijo, terminó en una tremenda tragedia y hoy el joven está huyendo de las autoridades que lo requieren para judicializarlo.
0: Bueno, mi gente, 8:17 minutos en Olímpica. 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Glorisette Rivera, Sandra Escudero, Hugo Luis Uruchurto, José Lo de Colombia, Jonathan Mejía, The King DJ y quienes habla Arlington Cordero. 8:17 minutos, marca ya numeral 678 y recibe en la puerta de tu casa todo lo que necesitas para tu salud y el bienestar de tu familia. 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La noticia del momento, Sandra Escudero.
2: La noticia del momento es que Haaland, Rosinha y Yamal son las tres figuras que conquistaron las redes en el Mundial, según un estudio. Un exhaustivo informe elaborado por la Universidad de Navarra revela cómo el rendimiento en la gran cita orbital transformó las redes sociales en las de las estrellas del fútbol mundial. Haaland arrasó en cifras absolutas. El experimentado portero caboverdiano registró un crecimiento récord sin precedentes y España se erigió como la selección con mayor retorno de marca. La Copa del Mundo de Norteamérica de 2026 no solo dejó huella en los libros de historia del fútbol por el rendimiento sobre el césped, sino también en el mapa de la economía digital y el valor comercial de las grandes figuras. Haaland, Bosini y Yamal, las tres figuras que conquistaron las redes en el Mundial.
0: Sin duda alguna, el Mundial siempre será una plataforma. Tan es plataforma el Mundial que todavía James vive de lo que hizo en el 2014 y ya han pasado 12 años. O sea, fíjese que la plataforma que es un Mundial, Hugo Luis, es algo gigante. Usted figura en un mundial, usted se convierte en estrella de un mundial, que eso es un mes. Y ese mes se le puede dar para que usted iba toda la vida.
2: Por eso. Le ha pasado a James. Lo que está pasando con Bosinha en este momento, con 29.5 claro. millones de seguidores, por supuesto, esas cifras aprovechándose a nivel comercial y su más reciente fichaje en el Colo-Colo.
3: Claro que sí. Por eso Pelé es considerado el mejor jugador de todos los tiempos, ganó tres Copas del Mundo.
0: Claro que sí. Así es. Es que es la máxima competencia en el fútbol. Los mundiales.
3: No, que los balones de oro, y eso no es pura carreta, eso es la jerarquía.
0: Lo que pasa es que en los mundiales usted enfrenta a los mejores de cada país. Por ejemplo, son 11 jugadores que, por ejemplo, lleva Alemania, pero el que es lateral derecho es el mejor lateral derecho de ese país. El back central, los back centrales son los mejores del país, el delantero es el mejor. Entonces usted va a enfrentar a los mejores de ese país, por eso es que es mucho más mérito cuando usted es campeón de un mundial, porque está enfrentando a los mejores de cada país.
3: Hay noticias, señoras y señores, que genera también el tema deportivo con el Real Madrid. Dice hoy un cable que el Real Madrid de Mourinho bate récord de audiencia y antes de empezar la temporada, porque hay una gran expectativa por el equipo madridista. Dice que el amistoso Real Madrid-Fiorentina disparó la audiencia del Real Madrid de televisión hasta el 8,1%, un promedio de 570 mil espectadores por televisión el partido. Y eso que apenas, y Real Madrid no tenía la figura que tiene para este Mundial, pero en un partido oficial sino un amistoso de pretemporada. Faltan la mayoría de las estrellas y fichajes del Real Madrid para la temporada de este año, la del regreso de Mourinho, pero ni uno ni otro factor evitó que el encuentro entre Real Madrid y la Fiorentina, que terminó con resultado 2-2, disparase la audiencia del canal que lo emitió en directo, Real Madrid Televisión, en la tarde del sábado. En la tarde del sábado transmitieron este partido. Miren lo que tuvo la, tuvo 570 mil seguidores por televisión. Alcanzó los 930 mil espectadores únicos, aquellos que vieron al momento un minuto del partido, y consiguió una cuota de pantalla de 8,1%. ¿Está viendo, Tatán? Usted que está pendiente de pantallas y de cámara, ya ve cómo es la cosa. Manteniendo un récord, esto es algo realmente maravilloso, lo que protagonizó el equipo del Real Madrid, y todavía no comienza la temporada, apenas es un partido amistoso con la Fiorentina de Italia. Seguimos con más noticias, pues.
1: Claro que sí.
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0: 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Bueno, llega esto que se llama el azote. No estaba al aire, fíjese, yo hablando tan tan y no estaba al aire. El azote de King DJ en Olímpica 822. En la número 1. Ese es que yo digo, en esta mesa cada uno tiene su pringo. Que yo creo que para estar aquí en una emisora como número 1, en el programa número 1 de las mañanas, hay que tener un pringo, si no, no sirve. Aquí está el azote de King DJ, la canción de todas las fiestas en este 2026. ¿Y será que le da la vuelta a Tatán hasta el carnaval de Barranquilla 2027? Si eso llega a pasar, llegaría aquí en un Bugatti de King en el otro año. El azote de King DJ en Olímpica Estéreo.

0: se llama el errante Beto Zabaleta. Beto Zabaleta, 8:24 en Olímpica Estéreo. Beto Zabaleta. ¿Qué va a decir, Chiqui?
1: Yo a este algo.
0: ¿Qué? Pero dígalo.
1: Yo a este algo.
0: Pero dígalo.
1: ¿Qué me importa si... ¿Cómo es que si me funan? Dicen así, que me funen. Yo no sé qué es eso, pero...
0: ¿Que la funen?
1: Bueno, un saludo a Leonardo Cuenta. Le mando un ay a José Hernández, a Silvio Camerano y a Benjamín Jalaf. Me importa.
0: Oiga, Leonardo Cuenta está en España, ¿no? Y Leonardo, yo arranco los live a las 6 de la tarde y en España es la 1 de la mañana. Y se ve todo el live. Y no solamente él, una gran comunidad de barranquero que está en España. Y yo admiro mucho eso.
1: Me dio un pesar con él, niño.
0: Ajá.
1: El día del partido del Junior se lo vio.
0: Sí, porque el partido fue allá como a las 3 de la mañana. Se acabó a las 5 de la mañana.
1: Qué pesar.
0: Sí, sí. Qué pesar.
1: Oye, una incoherente, ardida vecina mía de la cuadra que todo le hiede y nada le huele.
0: Ajá.
1: Le decía a una vecina, ¿cómo te parece, your lady? Yeah. Por eso es que estamos como estamos, por no saber elegir.
0: Ajá.
1: Tiene 4 hijos de 4 panes diferentes y está vacilando con un policía que tiene 2 mujeres.
0: No. Salud para mi pana el gran.
1: Nada le huele.
0: Ajá.
1: Le decía a una vecina, ¿cómo te parece, your lady? Yeah. Por eso es que estamos como estamos, por no saber elegir.
0: Ajá.
1: Tiene 4 hijos de 4 panes diferentes y está vacilando con un policía que tiene 2 mujeres.
0: No. Hola. Salud para mi pana el gran.
1: Que tiene 2 mujeres.
0: No. Hola. Salud para mi pana el gran Luis Ortega, el Bajapanti y el gran Fausto Canoles, que están olimpicando ahí ahora, mi gente de alumbrado público en Barranquilla, y son olimpiquistas de corazón y de presión. Abrazo, muchachos, gracias por decir yo escucho Olímpica el errante.

0: Bueno, mi gente, se llama el errante Alberto Beto Zabalet en Olímpica Estéreo. 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
0: No, mi Gloria, sí, se vuelan. Sí, bueno, sí, bastante. Pero ¿sabe qué? Ya no tanto en los barrios como antes, ahora la gente va a los parques.
1: Ah, bueno, mira, en Cartagena, ahí en el
0: malecón, eso se llena.
1: Y en las murallas, hacen todos los años.
0: Hacen campeonatos y todo
1: campeonato
0: eso.
1: De la cometa más creativa, la más grande, la más bonita, la más llamativa. Y qué bonito que no se pierdan esas tradiciones.
0: No, hasta
1: en el colegio. Vamos a hacer concurso cometa. Y mandaban, y uno como papá, bueno, me acuerdo que con mis papás, mi papá que era súper creativo para eso, se sentaba con nosotros, compraba los papeles y nos ayudaba a armar las cometas.
0: Sí, claro, mira, bueno, yo por ejemplo, en mi época de la niñez, ya finalizando los noventas, en esa época nosotros volábamos cometa y yo era de los que me montaba el techo y todo, y bacano, pero ya no.
1: ¿Cómo es que se llama, José, lo que tiran para bajar las cometas?
0: Hueve perro. Cuando la cometa se quedaba y tal.
1: Los cables de la energía.
0: Pero sí, todavía se ve agosto, el mes de la cometa. Bueno, 8 de la mañana con 33 minutos en Olímpica Estéreo y Temprana Papacano. Bueno, ahí está ahora Gloriset Rivera, Sandra Escudero, José Lo de Colombia. Vamos a debatir sobre el tema. Ayer las periodistas... Juanita Gómez,
1: Mónica Rodríguez,
0: Mónica
1: y Laura.
0: Ellas salieron ayer y entregaron estas declaraciones a la opinión pública.
2: Luego de revolver el avispero con las acusaciones del presunto abuso sexual
0: De Rafael Poveda
2: hacia la chica Sofía Vela.
0: Y que la gente a través de redes sociales hombre, ha apoyado bastante a Rafael Poveda. Así que escuchemos qué dicen las periodistas.
3: Estos días hemos escuchado críticas importantes sobre nuestro trabajo. Algunas son violentas y hacen daño, y otras son necesarias y también se convierten en aprendizaje. Eso no significa

0: de notificación. Es el mismo número por el cual nos estuvimos comunicando todo el tiempo. Tercero, a las 10:39 de la mañana del lunes 27 de julio sucedió la llamada que todos conocen. Sobre la llamada hablaremos más adelante. El lunes 27 de julio, a las 2:02 minutos de la tarde, le enviamos un documento con la información de los testimonios donde le resumimos los dos casos y un cuestionario de más de 20 preguntas para que tuviera la oportunidad de dar su versión, y al final del documento le aclaramos que la denuncia sería publicada el miércoles.
1: Ya aquí vemos a las periodistas defendiéndose en el caso de Rafael Novoa. Novoa, pero ya en Poveda, otro tono. Poveda. Perdón, es que el Novoa es un
2: Novoa
1: actor.
2: Novoa es un crush mío,
1: sí,
2: de actor.
1: Rafael Poveda, sí, Rafael Novoa es un gran actor colombiano. Aquí están ya ellas defendiéndose, pero ya en otro tono. No es el mismo tono de la llamada que grabó Rafael Poveda.
2: Así es.
1: Era un tono como desafiante. Exacto. Hasta grosero, si se quiere, ¿no? 8:36
2: minutos. Rafael se pronunció también después de eso.
3: Hay tres videos, uh-huh, y que incluso él los tiene anclados a través de su cuenta oficial de Instagram contando todo lo que pasó. Y de hecho, grabó la llamada para, pues para que esto sirva como su defensa. Y hay otro en el que hace más de nueve horas, habla acerca de que efectivamente no le dieron el derecho a la réplica en ese sentido. Así que, en este caso, si bien se permitió las cervezas, Cartagena y demás, sí, usted tiene poder de decisión. Modo de supervivencia son los que se encuentran secuestrados y tienen que mentir para poder salvar su vida.
1: Así es.
3: Eso sí es modo de supervivencia.
1: Estuvo mal asesorada esa.
3: Totalmente. Eso sí es modo de supervivencia. Creo que bajo ninguna circunstancia Rafael Poveda ni lo obligó a subirse a su carro, no, ni lo obligó a tomar
1: al apartamento
3: su café,
1: tampoco.
3: Ni lo obligó a subir a su apartamento.
1: Ella dice que estaba intimidada porque es un tipo de más de 2 metros.
3: No,
1: mira,
3: pero es un momentico.
2: Cuidado. Y puede venir Jaime Chenique, hombre. Pero yo, si me toca pararlo, lo paro. Puede venir el mismo Jaime Chenique, que mide 2'2".
3: Es un tema de criterio, es un tema de tener carácter. El carácter no es que usted ande rabioso, el carácter es que usted tenga la decisión y el poder de decir sí y decir no a lo que simplemente no le gusta.
1: Lo que sí es real, que estas periodistas, sí, perdieron toda credibilidad.
3: Absolutamente.
1: En su profesión.
3: Y le voy a decir algo, esto empaña no solamente el periodismo en Colombia, el periodismo femenino en Colombia, sino también la credibilidad en las mujeres que hoy, que pueden más tarde levantar la mano y decir, oye, ven acá, mira, sí, me pasó esto, me pasó lo otro.
1: Ya no le van a creer. Sí.
3: Exacto.
2: Las víctimas reales.
3: Ahora, también es bueno para los hombres en el hecho en que no toda conducta que puede ser inapropiada es abuso. Y lo explica una abogada.
1: Sí, por supuesto.
3: Y lo explica una abogada en ese sentido.
1: Wendy Herrera.
3: Así que, en ese orden de ideas, creo que hemos abusado de ese tipo de situaciones y utilizar e instrumentalizar a una chica como Sofía Vela, porque eso fue lo que ellas hicieron.
1: Claro.
3: Ellas instrumentalizaron a Sofía. Ellas no pensaron en que ahora vamos a sacar esto y lo vamos a echar al agua. ¿Por qué no pensaron en ella? Claro. Porque sabían perfectamente que ella había aceptado todo. No, pero vamos a empapelarlo, claro, vamos a hacerle, vamos a decirle, vamos a ganar views. Lo que hicieron fue instrumentalizarla y ahora ella tampoco va a poder salir de la funa tan fácilmente.
1: Ahora la consecuencia de estos actos, de estas tres periodistas, se le viene una demanda grandísima por 2,000 millones de pesos, que esas mujeres no deben estar durmiendo pensando en cómo salir de este tema, o incluso me imagino que ya estarán hablándole a Rafael Poveda diciéndole, por favor, no denuncie, por favor, retira la denuncia, por favor, nosotros vamos a salir a retractarnos, por favor, me lo imagino. Imagino que tienen que estar buscándolo ahora sí para hablarles o hablarle a él, no en el tono que estaban hablando cuando él llamó a decirle por favor, pero escúcheme a mí. Y ella estaba en un tono desafiante.
3: A mí me causó mucha curiosidad cuando él al final de todo dijo, antes que nada, les quería preguntar, ¿cuál es la intención de ustedes?
1: Así es.
3: Y colgaron.
1: Entonces, ahora ellas tienen que estar llamándolo a él a decirle, hombre, no vayas a demandar. Así que me imagino que tienen que estar ahora llamando.
4: Ahora el tema es que creo que ellos son auspiciados por una revista, la sí, señora. Creo que la revista tomará cartas en el asunto, porque es que la revista al perder la demanda pierde credibilidad sus programas.
1: Por supuesto.
4: Entonces pueden tomar

0: cartas en el asunto de despedir a algunas personas. Se puede ventilar eso. Y sé que cuando tú haces una demanda, inmediatamente presenta la demanda, los que ya se sienten culpables, que saben que tienen que pagar, lo que tienen que hacer es llamar con anticipación para llegar a un acuerdo.
1: Así es.
0: Ven acá, queremos llegar a un acuerdo. Enseguida te van a hacer eso. ¿Y tú crees que esta periodista van a braviar eso?
1: No.
0: Ya no van a braviar eso, ni van a decir, vamos a la pelea porque van a perder, porque en este momento no pueden, no tienen cómo ganar. Tendrán que sentarse con él para ver de los 2,000 millones de sí, pesos. Sí. Nosotros tenemos 500. Bueno,
2: vamos. Bueno, aquí estamos oyendo.
1: No, y la chiqui que anda en modo supervivencia en muchas ocasiones. ¿Tiene algo que decir la chiqui? Estaba diciéndome hace rato, levantándome la mano.
3: Ver, yo es que no me han dejado de hablar a mí, hombre. Lo que pasa es que yo escuché que la muchacha esa que están acusando a Rafa Escalona, ese al muchacho.
2: Rafael Poveda.
1: Bueno, ni es Rafael Escalona, ni es Rafael Novoa. No.
3: Bueno, a Rafael de España, ese que lo están acusando.
1: Tampoco es Rafael de España, adelante.
3: La muchacha que no, ahora tienen que retratarse. ¿Y para qué se van a tomar fotos ellas si ya no todo el mundo sabe es que son
1: retractarse.
3: Ellas?
1: Retractarse.
3: Ahora también, y que la muchacha que no se defendió porque el hombre tenía 2 metros. O sea que si ella es así pequeña cosa, entonces lo ahorcan.
1: Ah,
3: porque chiquitico.
2: Bueno, estoy escuchando los audios y quiero hacer una aclaración a nuestros oyentes con todo el respeto del mundo. No estamos defendiendo al señor Rafael Poveda, no estamos adoptando una posición, estamos siendo objetivos, porque aquí hay personas que están diciendo que nosotros estamos atacando a la víctima y defendiendo al presunto acosador.
4: Comenzando porque no es víctima.
2: Entonces, vamos a aclarar eso. Simplemente vamos a oír sus opiniones con todo el respeto del mundo. No estamos adoptando, ya entrégame, señor Daniel, ya voy. No estamos adoptando ninguna posición. Simplemente estamos tocando un tema, poniéndolo en la mesa a consideración de ustedes.
4: Pero sí tenemos también que decir que estamos apelando a la coherencia.
0: Sí, y es que...
4: apelando a la coherencia, porque es que nosotros tenemos que decir las cosas como son. Aquí cuando han existido casos de abuso sexual en donde usted está en contra de su voluntad, lo decimos, lo develamos, lo desarrollamos, lo identificamos. Lo mismo puede pasar cuando... existe incoherencia por parte de una persona que dice que fue abusada sexualmente cuando no fue así y cuando todo fue consensuado.
1: Lo que queremos aquí en este momento es que los oyentes que nos están escuchando emitan su opinión en unos 10 segundos, 15 segundos, más o menos, enviando su nota de voz, si creen en Rafael Poveda o si creen en la chica que lo está denunciando, o si estuvo bien lo que hicieron las 3 periodistas.
0: Bueno,
1: ya ustedes emitan su opinión, su concepto. Hombre, sí creo en esto, no creo en esto, y ya.
0: Lo que ocurre, y esto es para información de la gente también, lo que ocurre es que aquí no estamos tomando partido de nada, pero sí hemos notado, por lo menos yo he notado, que la declaración de la mujer no tiene mucho peso.
1: Así es.
0: Eso es lo que se ha notado. Entonces, no solamente yo, sino un montón de mujeres han salido criticar...
2: Carece de credibilidad.
0: A criticar a la muchacha por lo que dijo.
2: Claro.
0: Eso es lo que se ha dicho.
2: Y desde ayer lo dije, señor Hugo, desde ayer lo dije. Este tipo de situaciones hace que la real víctima... Es una falta de respeto con las reales víctimas, porque pasa como el pastorcito mentiroso. El día que de verdad suceda algo grave, no van a creer.
1: Bueno, vámonos con los oyentes.
2: Porque no pasan este tipo de cosas.
1: Hugo, me permite, Glory, vámonos con los oyentes, a ver qué nos dicen.
0: Sí, pero yo quería redondear lo que estaba diciendo, que no pude porque Glory intervino.
1: Adelante, Hugo.
0: Entonces, es simplemente que periodísticamente... las mujeres creo que manejaron ese tema, lo manejaron muy mal, y eso sí es información que tenemos que entregar. Entonces, la gente dará su opinión, si está de acuerdo o no, pero aquí no se trata de tomar partido de ninguna bandera, sino la realidad. Objetivamente queremos escuchar razones.
1: Ok, me parece bien, Hugo, porque de todas maneras nosotros somos periodistas, pero somos también seres humanos. Y también escuchamos las opiniones, y aquí en esta mesa muchas veces hemos tenido opiniones divididas, tanto en el deporte, como en lo social, como en lo político, en esta mesa. Opiniones que usted tiene, Sandra, que a veces tiene su posición, usted la suya, y nos respetamos nuestras posiciones en esta mesa, porque aquí en este mundo no estamos para pensar todos igual. Ahora, estamos viendo una noticia y cada quien dice, hombre, yo le creo a esta persona, hombre, yo le creo más a esta persona. No tiene nada si nosotros en algún momento podríamos, viendo todo lo que está pasando, creerle un poco más a Rafael Poveda. No está pasando nada. Como dice Hugo, las mismas mujeres han salido en defensa de este periodista. Él dice Olímpica, buenos días.
5: Muy buenos días, bendiciones para todos. Quisiera opinar algo con respecto a los acosos sexuales. Ahora, después de tantos años que van a reaccionar, vea, las cosas se denuncian enseguida. Ese cuentico que tenía un shock, no sé qué y no sé cuándo, tenía un cortocircuito y por eso no denuncié eso. No. Y en el caso de Poveda, esa señora no es nada convincente, diciendo que el celular cargando en el cuarto de él. ¿Qué hace cargando? Y no tiene más enchufe esa casa. Ese es eso cuento, mijita.
1: Escuchemos otro olimpiquista más.
4: Dice la U, no a la situación.
1: A ver, ¿quién dice olímpica? Hola, buenos días.
6: Bueno, yo escucho Olímpica Estéreo. Totalmente de acuerdo con Gloria, sí. A veces pasan cosas que ya uno no va a creer si es verdad o es mentira. Así que, como está diciendo Arlington, la muchacha está buscando su plata.
1: No, yo no dije eso tampoco.
7: La muchacha no.
1: ¿Quién dice Olímpica? No.
7: Señora,
1: buenos días.
7: Tampoco diga cosas que
1: no. No, porque yo, aclarar, porque yo en ningún momento he dicho
7: aquí
1: eso.
7: Aquí nadie está hablando de plata. El único que demandó por una plata es Poveda.
1: Sí, claro.
2: Y, $2,000 millones.
7: $2,000 millones. Y que yo dije. Y que yo dije. Y yo dije que cuando la gente está perdida y la demanda por una plata, inmediatamente llega a pactar y dice: hey, yo no tengo $2,000, por ahí tengo como 500. Esto es lo que dije yo. Y yo bien,
1: ¿qué más dice Olímpica? Hola, buenos días.
8: Bueno, yo soy una mujer y yo le yo creo en Fabio Poveda. Y no creo en esa vieja. Y esa
1: ella cree en Fabio Poveda. Señora, no es Fabio Poveda.
7: Señora, Fabio Poveda está muerto.
1: Y, ahora hay un Fabito Poveda, que es el hijo. Pero
4: bueno, mire, eso hace parte de la memoria histórica de nuestra ciudad. Mire, esa es la memoria histórica de los barranquilleros. Ellos asocian Poveda con Fabio y no con Rafael Poveda, que es del interior del país, es Rafael Poveda. Pero bueno, vamos a colocar de nuevo el audio.
1: El compadre Mañe dijo Rafael Escalona.
7: Ponga el audio.
1: ¿Quién dice hola?
7: El audio. No, el audio de la señora.
1: Ya, ok, buenos días.
8: Soy una mujer y yo creo en Fabio Poveda y no creo en esa vieja, y esa vieja con esa actitud que han tenido con ese señor es para que no le den más trabajo en ninguna parte. ¿Por qué? Porque ya, como ellos dicen que los patrones las acosan, entonces que no les den trabajo en ninguna parte, porque si querían fama, entonces van a tener fama, pero sin trabajo.
1: Bueno, Fabio Poveda.
7: Bueno,
1: Fabito Poveda.
7: La señora de pronto pues tiene un lapsus ahí. Bueno, es importante es que el trabajo periodístico se haga de la mejor manera.
1: Así es.
7: Y estas mujeres que son experimentadas se equivocaron. Y eso es lo que ellas no han podido reconocer.
1: No han podido.
7: Bueno, es que tú cuando te equivocas reconoces un error. De pronto yo hago un comentario de algo que, de un error en una fecha, en una cosa, y digo, hombre, vea, me acaban de aclarar, presento disculpas porque yo dije que tal fecha ahí y no fue tal fecha. Eso es normal, pero ellas no reconocen que hicieron un mal trabajo periodístico con ese tema. Y se les vino el mundo encima.
1: Claro. Buenos días.
9: DJ, bendiciones a todo el equipo de trabajo. Sandrita, chévere que hayas regresado. Bueno, DJ, la verdad es que siendo papá de dos mujeres, lo único que puedo decir primero que con este falso empoderamiento, las mujeres están cayendo en un error grande de llamar la atención de una manera incorrecta. Si él es culpable, debe pagar con todo el peso de la ley.
1: Por supuesto.
9: Pero bueno, cada vez uno ve más mujeres famosas apoyándolo y al parecer él es inocente, y bueno, la verdad es que ellas fallaron por querer llamar la atención, y esa historia no tiene nada de peso, solamente.
1: Bueno, ahora mismo estamos en vivo por Kick, KICK, ustedes nos pueden buscar así en Google para que puedan ver, y a través de la web de Olímpica Estéreo, @Olímpica Estéreo 92.1, o mejor, @Olímpica Estéreo, www.olimpicaestereo.com. Ahí ingresa usted, elige Barranquilla y nos va a ver en vivo también. Vamos a escuchar otro olimpiquista más a esta hora de la mañana. ¿Quién dice hola, buenos días?
10: Yo escucho Olímpica Estéreo, lo demás es pura carreta y humo. ¡Amá! Este caso de abuso, del supuesto abuso
11: sexual de la chica esta contra Rafael Poveda, lo he estado escuchando y lo he estado haciendo seguimiento, y realmente hay una embarrada completa de parte de las periodistas que quisieron brindarle ese apoyo a la joven, porque si bien es cierto, pudieron haber situaciones que creía ella que era un abuso, tenía que haber una demostración, tenía que haber otras situaciones que su conducta, la conducta de Rafael, así lo demostraran. Pero aquí lo que se está demostrando es que quisieron aprovecharse de una supuesta situación para de pronto caerle al periodista, para de pronto dañarle su imagen, para de pronto querer venir a dañar su prestigio, su programa. La verdad es que muy mal, no solo porque es contra Rafael Poveda, sino es contra la persona, el periodista. O sea, puede ser, mañana pudo haber sido yo o otro hombre que quieren, vamos a aprovechar y vamos a caerle porque de pronto tiene un reconocimiento. Muy mal.
1: Sí, muy mal. 8:51, después de la pausa de comerciales, seguiremos debatiendo sobre el tema de Rafael Poveda y las periodistas. 8:51.
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3: ¿Sabía usted que un muchacho en 1914, nacido en Tumaco, se fue para Suiza y llegó a disputar el Mundial de 1938 con la selección de Suiza, un colombiano? Ahora que usted vio el equipo de Suiza lleno de jugadores de raza negra, entonces fíjese usted que en 1914, ¿sabía usted? El colombiano Alessandro Frigueiro Payán, que se fue de peladito para, lo llevaron a Suiza, llegó a disputar el Mundial del 38 con la selección de Suiza, un colombiano. Se llama Alessandro Frigueiro Payán. A propósito de cosas mundialistas, esto fue en el Mundial de 1938. Y el primer colombiano en ir a un equipo de la Liga Italiana fue en 1953, aunque lo dejaron jugar porque tenía una documentación checoslovaca, Rafael Balek, colombiano, que estuvo en la Liga de Italia. Anota, porque no repito.

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5: ¡Ay, ay, ay, ay, ay, carajo! Un saludo a Yesí. Pequeñas cosas están oyendo nuestra emisora. Y a todos los oyentes que nos oyen hasta ahora.
6: Vaya.
5: Señor. ¡Sí! Oiga, yo no gusto la gente con ronchas. Yo sé. No gusto.
6: Usted es una persona fina, reputada.
5: Va, va, Alfredo, me respeto. Me respeto. ¿Va a reputar usted?
6: Pero yo, al por el contrario, le digo reputado porque lo respeto.
5: No, respéteme, a mí no me diga, a mí no me miente la madre.
6: Es una persona incólume.
5: La suya, por si acaso. Y te va a venir usted a ofenderme así como con bonitas palabras.
6: No, déjalo así, está bien. Usted no le gusta la gente con ronche, está bien.
7: O sea, si jamás. Pues Mañez, si Sandra dice que usted es reputadísimo.
5: Yo le digo que la de ella.
6: Es una persona sin mancha, intachable. Si usted ha respetado.
7: Usted es una persona, ¿cómo es Sandra? Que no tiene mancha, tiene una palabra especial. Impoluto.
5: No, a mí esa vida me gustaron hasta cuando yo tuve 25 años. Me casé y no volví donde ella. Así que no diga que a mí me gusta.

0: Yeah. Oiga, yo no gusto la gente corroncha y mi primo Aníbal corronchazo.
1: Mira cómo tengo.
0: Le pregunté, oh Aníbal, ¿viste el Señor de los Anillos? Y me dijo, sí, pero no le compré porque tiene el oro muy caro.

0: 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Gloria 7 Rivera, a esta hora de la mañana en Olímpica, la noticia del momento.
1: Sí, hay una noticia y es muy importante porque tiene que ver con el presidente Abelardo de la Estrella.
0: Ajá.
1: Y dice hoy un cable que alias Pablito estaría al mando del plan terrorista del ELN contra de la Estrella. Esta es la noticia que tiene que ver con el candidato Abelardo de la Estrella, el presidente colombiano, presidente electo, que se va a posesionar este 7. Espera que en Cali o en otro lugar donde decidan pues
2: en Cali, en la Universidad Santiago de Cali
1: o donde lo digan pues las autoridades al final, pero él se va a posesionar el 7, ya sea aquí en la gobernación vieja, en un lugar se va a posesionar. Entonces, alias Pablito, dice hoy el cable, los servicios de inteligencia de Colombia han advertido de un supuesto plan terrorista de la guerrilla del ELN para enturbiar las fechas previas y posteriores a la toma de posesión del presidente electo Abelardo de la Estrella, este viernes 7 de agosto. El mando de estas operaciones estaría Gustavo Aníbal Giraldo, alias El Pablito, tercer comandante del Ejército de Liberación Nacional. Según estos informes de inteligencia a los que ha tenido acceso en la prensa, tendría como objetivo bases militares y de la policía, como la comisaría que sufrió un atentado el pasado sábado en Cúcuta. No obstante, según esta información que manejan las autoridades, los ataques del ELN no se circunscriben solo a las fuerzas de seguridad, puesto que también se habrían fijado como objetivo instalaciones civiles, aquellas consideradas críticas. Como se sabe, en Cúcuta al menos 10 personas, entre ellas 7 policías, resultaron heridas después de el atentado del ELN. Alias Pablito estaría saboteando la presencia de Abelardo el 7, que se posesiona como presidente. Esa es la noticia más importante.
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4: Porque está pendiente que suena las 9:40. Y empapelaron al lunático por esa...
0: 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Otra noticia del momento en esta mañana de martes, 4 de agosto. Glorisette Rivera.
2: Tiene que ver con la Universidad del Atlántico, porque la justicia le dio la razón a Leighton Barrios tras el fallo que lo regresa a la rectoría de la Uniatlántico. La decisión es del Tribunal Administrativo del Atlántico. El elegido rector de esa universidad celebró este lunes la medida cautelar proferida por el Tribunal Administrativo del Atlántico, que suspendió la intervención especial del alma mater y dejó sin efecto el encargo de Rafael Castillo Pacheco, lo que le permitirá retomar la rectoría, cargo para el cual fue elegido. Abro comillas, dice el señor, la justicia nos dio la razón. Señaló que tuvo confianza en la justicia y que desde el primer día sostuvo que ese proceso debía resolverse en los estrados judiciales y no en el escenario de las especulaciones como se ha venido dando. Dice el señor, las decisiones mediante las cuales se apoderaron de la Universidad del Atlántico nunca se ajustaron a la ley. Hoy el Tribunal Administrativo del Atlántico suspendió las resoluciones mediante las cuales el ministerio me separó de la rectoría de la universidad. El tribunal tajantemente ha concluido que la causal jurídica utilizada no correspondía con los hechos que sustentaban esa decisión, pero además también advirtió vulneraciones al debido proceso, indicó Leighton Barrios, quien regresa a la rectoría de la Universidad del Atlántico.
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0: Bueno, 9:19 en Olímpica. Viola Wills en la número 1. Qué buen tema. 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Arepa San. ¿De quién llama a esta hora?
1: ¡Aló!
0: Esta es la niña Arcadia. Hola, niña Arcadia.
1: Quería Arcadia sin bebé, hombre. Aló.
0: Niña Arcadia, buenos días. No le pegue el teléfono que lo va a dañar.
1: A ver, dele, que está dañada esta porquería, hombre.
0: Hombre, niña Arcadia, ¿por qué usted no hace una rifa ya y se compra un teléfono nuevo o algo?
1: No, hombre, mira que uno se pone a regar rifa y eso nunca la pagan.
0: Ah, ok.
1: El otro día rifé un pollo asado con un litro y eso para pagarlo, eso mejor dicho. Así que yo me quedé con el pollo y me quedé con la litro.
0: O sea, pero nadie le quería pagar la rifa. ¿Cuánto costaba la rifa?
1: 20,000 pesos.
0: Oh, da Julio Voltio. Estaba rifando un pollo y una gaseosa y que 20,000 el número.
2: No, ya.
0: Y de cuatro cifras.
2: Ella cada rato le engancha a uno con ese cuento. A mí me jode diciendo y que te voy a presentar a mi sobrina y nunca aparece la
0: y
2: sobrina.
0: Nada.
1: Que está anda detrás de una sobrina mía, las nagonas esas.
0: Ah, ya.
1: Bueno, pues, oiga, imagínese usted aquí contando cosas de la vida. En estos días Rufina y yo nos metimos a entrenar en el gimnasio. Así vieja como estamos. O sea, que una con la dolencia en la rodilla. Carajo, y tenían que ver a Rufina. Yo soy llegó en pantaloneta a entrenar.
0: Uh-huh.
1: Y un pelado la vio y le dijo: doña, se le ven bacanos esos tatuajes que se hizo del río Magdalena.
0: Uh-huh.
1: Y ella le dijo: ay, mijo, si supieras que esas son mis venas Juárez. Después nos pusimos a entrenar y venían los muchachos musculosos a entrenarla a nosotras. Y ahora nosotros nos dimos un canto de ojo, mijo.
0: Sí.
1: Y a Rufina y a mí se nos fueron los ojos bien.
0: Puro colágeno.
1: Puro piñudo, puro colágeno. Y en eso me pregunta Rufina: Arcadia, ¿qué máquina tengo que usar para levantarme un pelado de esos de 30, hombre? Y yo le dije: bueno, niña, el cajero automático.
0: Gracias, niña Arcadia, gracias.

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2: Bueno, mi gente, 9 de la mañana con 28 minutos en Olímpica Estéreo. Temprano es más bacano. El frenito es lo que viene. Y después de esta canción del Chulo Díaz, prepárense, porque se vienen cinco cosas, Hugo, ¿no? Después de la pausa. Después de la canción.
3: Después de la canción, no. ¿Qué es lo que viene? Después de la canción, vamos a presentar. De pronto cinco, no, de pronto son 10 vainas que llevan los albañiles a la construcción.
2: Ok, perfecto. Aprovechando de que están trabajando aquí en la 72, entonces Hugo se le ha ocurrido hacer como casi 10 cosas que llevan siempre los albañiles cuando van a camellar. Después de esta canción, el frenito, el Chulo Díaz en Olímpica.

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0: Bueno, a esta hora de la mañana en Olímpica, pelota dominada y arras de piso por la banda izquierda de Luis Urruchurto, se viene con no 5 cosas, sino 10 cosas.
2: Que son muchas. Son como 50 cosas, pero sacamos las 10.
0: Sacamos 10 hoy nada más. Va a tener segunda parte y tercera parte.
2: Las 10, me encanta hoy. Son las 10 cosas, ajá, que se lleva un albañil cuando va a tirar una maraña.
0: 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Y saludo para Javierito, que está en sintonía. Ahora sí, Hugo.
2: No, porque sabe una cosa, Arlington, es bueno, ¿sí?, recordarle a los oyentes que una cosa es el albañil. Por ejemplo, aquí están trabajando albañiles con un contratista. Uh-huh. Aquí están ampliando la calle y hay unos tipos que están manejando unas máquinas. Y hay unos que están, unos albañiles más comunes que están pegando una vaina. Hay unos albañiles.
0: Y están los ayudantes.
2: Están los ayudantes. Ayudante de albañilería. Pero hay un albañil tradicional, el que te hace la paredilla.
0: El de la casa.

0: Claro, la hora. ¿Qué hora? Se uno, en la mañana, se metía en el mediodía.
1: Uno se iba, otro llegaba.
0: Y llegaban. Y la hora no avanzaba.
1: El plafón. Pues el plafón.
0: Que pasa con los plafones aquí, que las columnas. Y
1: se demora
0: mucho. Usted está como demorado. Entonces le dijo el maestro de obra: venga, venga, yo le voy a decir la verdad. Es que ustedes vienen mucho aquí.
1: ¿Y qué tiene? Pero,
0: ¿qué es lo que tiene que ver que vengamos mucho aquí? No. Que estos muchachos trabajan que es con vareta y agua de panela. Entonces ustedes se vienen aquí.
2: Y
0: traen
2: gaseosa
0: y pan. Y traerles vareta, con agua de panela, usted hace gaseosa y pan.
2: Que vea cosas.
0: Para que vea usted cómo se hace esto rápido. Jamás, pero si usted me dice eso, con tiempo, ya le traemos la deportación. Y la que decomisamos de exportación. Y le traen lo mejor, muchachos. Una no, pelota, eso, mira. Eso en 25 días estaba construida ya la central de policía. Apunta, esa central de policía que usted ve ahí.
1: Uy, ya. Es que si estos manes siguen llegando aquí al paso que vamos a terminar en 8 meses.
0: Y la policía empezó a traer a los muchachos el agua de panela y la pelota de marihuana. Y esos tipos construyeron eso rapidito, así que.
2: Ahora le quedó chiquito.
0: Esa.
2: El ara le quedó chiquito
0: en 3 días. Y el central de policía esa, ahí donde usted la ve, fue construida a punta de vareta y agua de panela.
3: 9:37 con Luis, ahora sí, 10 cosas que llevan los albañiles a la construcción.
4: La número 10.
0: Cosas que hay de todo, mi querida Santa. La número 10, un maletín de muñequito donde lleva, un maletín de muñequito sin corredera, donde lleva la llana y el palaustre.
3: Y ese maletín es de la hija o del hijo.
0: De la hija que ya.
4: Ahora la exploradora. Número
0: 9. Número 9 que lleva un albañil. Lleva una bermuda con 5 mundiales de sol, con un cordón largo para amarrar billetes mojados.
4: Número 8.
0: Un jaboncito negro que llama jabón de monte. Para quitarse el cutre. O un jabón chegrel. Un jaboncito que ellos llevan ahí.
3: ¿Jabón qué?
0: Jabón chegrel. Es un clásico jaboncito chicorio que es para restregarse el codo.
4: La número 7.
0: Un suéter bocón. Que regala la ferretería, ya mojoso.
3: Ajá,
0: un suéter bocón, o sea, el cuello bocón.
3: De político ahogado.
0: De político ahogado puede ser. Un suéter bocón que dice: feliz año, le desea ferretería el cuchitril.
4: La número 6.
0: Unos zapatos panán rotos para tirar mezcla, porque eso sí es efectivo. Albañil que se respeta el zapato, siempre está roto.
3: Y las medias también.
4: La número 5.
0: Una jarra pipona culé y pase agua de panela. Eso sí es efectivo, el agua de panela, eso va.
4: La número 4.
0: Un parlante ronco para escuchar Olympic Stereo.
3: ¿Cómo suena el parlante? Súbale. Sí, o parlante playa.
0: Y él lo mueve para aquí, lo mueve para allá.
3: Y que la antena, esa es la antena.
0: Esa es la antena, que la señal,
3: Y el parlante.
4: Mojoso.
3: Parlante playa.
4: La número 3.
0: Un tarrito de aceite Johnson para suavizarse los codos.
3: Ese no pela.
0: El albañil lo
5: que. La mojosera es grande.
4: La número 2.
0: Un canario, para ser compañía emocional.
4: Apoyo emocional.
3: Oye, dice Mike, oye, loco, pero trajiste ese canario ni canta. Bueno, es que él es compositor.
0: Él es compositor.
2: Está tapado. Ese canario lo que tiene es bichera.
3: Ese canario ni canta. Todo bien, que él es compositor.
4: Y la número 1.
0: Clásico, envuelto en un papel aluminio, una bola de vareta marca Huácar.
3: ¡Vuelta!

0: 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Julito Voltio está con nosotros. Julito Voltio, ya para cerrar el programa.
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2: Pensando en mi gorillo y en ese eterno vacilón.
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3: Ay, ya él iba a llorar. A llorar, Julio.
2: Va a llorar, ¿me qué? Una gorilla de cigarro, mano.
3: Ey, ey, ey.
2: Una vareta que se va a acabar.
0: Ese se ve que Julio Voltio ha tirado galón.
3: Claro, que ha tirado galón.
4: Te digo, trabajó en la construcción de la central de policía.
2: Cállate.
3: Cállate, vos.
2: No revele los secretos ajenos si no ha sido autorizado. Eso es secreto de Estado. Uy, sonaron.
3: Ah, entonces.
2: Tú sabes que yo. Tú una vez. Ajá. De estas veces ya.
3: Ah.
2: Fui al callejón.
3: Al callejón.
2: Estaba yo en el ejercicio de mí.
3: Ajá.
2: Ya.
3: Ok. De tu fumarola periodística.
2: Y de pronto, Julio, deja de fumar marihuana.
3: Ajá.
2: Ay, yo abrí los ojos y ¡viente, el perro está hablando, vale!
3: Ajá.
2: Oye, sí, señor, resulta que el man estaba en su lecho de muerte.
3: ¡Mierda!
2: O sea, el man estaba listo para la foto.
3: Ajá.
1: Me encuentro solo y triste.
2: El man.
1: Mi corazón.
2: Estaba ya casi como armando. Así. El golero estaba dando vueltas por el techo. La ganzúa había pasado dos veces en la moto negra. Ajá. Llama y le dice a la esposa, así con el ojo guajado. Amor. Lucia Melissa. Ahora que voy a partir al más allá, te quiero confesar un secreto. Dime, Omar. Ya yo llevo como 6 años engañándote, Sofía Melissa.
3: Ajá.
2: Engañándote con tu hermana.
3: Mierda.
2: Con la comadre Lucy.
3: Cierta.
2: La madrina del niño.
3: Mierda.
2: Y con tu mejor amiga.
3: Mierda.
2: La Catherine.
3: Mierda.
2: Dice, sí, yo lo sé, Omar, yo lo sé. ¿Por qué crees que te daba racumilla en la sopa, pendejo?
0: Ay. Oh. 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Vamos a la pausa para comerciales y ya regresamos.

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0: Y es malo, Gigi.
1: ¡Otro palo!
0: Papi, es martes y el cuerpo lo sabe. Hoy es martes de cine y gripetica. Ah, martes rela. Y obviamente, hoy sí tenemos que tomar el café. No. Oye, ya ustedes están en el goce, ¿eh?
2: Ya tomaste

esa canción se llama La Mancha. Oye, recuerden que el 7 de agosto vamos a celebrar un festivo colombiano y el cumpleaños de Junior en el malecón con la presentación en vivo de Luister La Voz, Jafit David, Oscar Gamarra, Diego Acosta, MC Gar, Peter Manjarres, totalmente gratis. Te espero.

Todo el mundo gritando. El 7 de agosto, celebrando un festivo loco, un festivo crazy. Bueno, realmente es nuestro festivo colombiano, el 7 de agosto. Y ese día también vamos a celebrar el cumpleaños del Junior. Eso va a ser en el malecón. Para que todo el mundo grite Colombia.

0: Bueno, les quiero preguntar esa mañana, JP, por Olímpica, ¿qué cosa no comprarías? ¿Qué cosa no comprarías con toda la plata del mundo? A ver, Uber Padilla.
1: ¿Qué me piensas dejar?
0: ¿Qué cosa no comprarías?
1: Porque ya junto a
0: con toda la plata del mundo.
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0: A ver, dímelo tú, my baby.

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Tuve la oportunidad de estar en el lanzamiento de este proyecto musical de Mr. Black. Se llama El Patrón. Oiga, tremenda canción. Tremendo ambiente, espectacular, el viernes pasado. Aquí en Barranquilla. Mr. Black. Me decía Jamison, así que se pega una canción.

0: Uber Padilla.
1: Habla claro, my baby.
2: Vivo tranquilo, bien.
0: ¿Qué cosa no comprarías con toda la plata del mundo?
2: Ando con lo mío.
0: JP, Jamison pregunta. Tu caramelo.
2: 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Porque respeto.
0: Tu caramelito.
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0: Es un caramelito, ¿viste?
2: No, no

0: hablan con toda la plata del mundo. A ver, te pongo a que reflexiones. Soy humilde, muy correcto. Te pongo a elucubrar sobre la vida. Para que lleves de una forma intrínseca esa pregunta, te la hagas y me dejes una respuesta bien chévere o loca. Respuesta chévere o crazy, ¿eh? Dímelo tú, my baby.
1: Hola, Jameson. Ni con toda la plata del mundo compro una camiseta de Atlético Nacional. No, esa vaina da alergia. Da sabañón.
0: Es verdad que va a decir que no compraría una camiseta del Nacional. Obvio, my baby, obvio. Ahí. Ahí.
2: Jameson, te habla Toño Marcial.
0: Ajá, Toño.
2: No, yo no compraría amor. Solo lo peor que uno puede hacer es comprar amor.
0: Comprar amor. Oye, pa, ¿y eso cómo se apaga y cómo se prende?

0: hoy. Jamison pregunta, JP, JP, por Olímpica.
1: Si un día pudiera yo entregar el mundo a tu...
0: ¿Qué cosa no comprarías ni con toda la plata del mundo?

0: Juan. ¡Wow! Se me traigo de todo.
1: Yo sé que me alegra.
0: Un abrazo para el pelado Santander, Alberto Morado Ibáñez. Ahí está el hombre trabajando y viendo la necesidad de todos los soledeños. Un abrazo para él. Definitivamente está capacitado para todo. Y lo mejor, ese chico está donado para Soledad. Santander donado, está donado para Soledad.
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0: Un abrazo para él que va llegando a Soledad. Sigue trabajando fuertemente.

Vea, una vez me dijo mi abuelo Jameson, agradecimientos a todas aquellas que cuando la cosa se pone dura, ponen la cara, alzan la mirada y le hacen frente, carajo. Madre, viejo sabio ese, ¿eh? Mujeres que se quedan cuando las cosas se ponen duras. Agradecimiento a aquellas mujeres que cuando la cosa se pone dura, ponen la cara,

0: parí una casa al lado de mi suegra.
1: Y que ni con toda la plata del mundo me compraría una casa al lado de mi suegra. Un abrazo para el clavo Ilber Molina. Saludos para Ilber Molina, que está creo que en Nueva York, ¿eh?
2: Y para llegar a donde estoy.
1: Manda el Samario, mijo Hilder.
3: Olímpica, buenos días, buenos días. Ese que habló que no compré ya el suéter de Nacional es porque sabe que le pesa para ese cuerpo que él tiene. Ese suéter le pesa con todos los trofeos que tiene encima.
1: Eso. El Charlie Farid.
4: Buenos días, mi querido Jameson.
1: Mi rey.
4: Mi hermanito, escuchando 92.1. Guille, con toda la plata del mundo, yo no compraría un suéter del Barcelona.
1: Un suéter del Barcelona. Saludos para el propio John Blanco en el condominio Altos de Carrizal. John Blanco. El condominio Altos de Carrizal. Un abrazo para él. Saludos para mi esposa Merly Cerda y mi hija Victoria Roa Cerda en Candelaria Atlántico. Muy bien, gracias. ¿Qué cosa no comprarías con toda la plata del mundo, eh? ¿Qué cosa no comprarías ni con toda la plata del mundo? JP, Jameson pregunta, aquí, por Olímpica. Ya.
5: ¿Ya tomaste café?
1: ¿Ya tomaste café?

0: Ay, esa canción se llama Directo al Cora, Directo al Corazón. Cada cuerpo su cuerpo lo sabe y te irá directo al corazón. Directo al Cora, my baby, que no es lo mismo.
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0: Bueno, 321-512-4921, aquí estamos encontrando en el Trópico a la Live. A este martes, Jamison pregunta JP, JP por Olímpica. Tu caramelito.
3: ¿Cómo?
0: Papi, que tu caramelito.
4: ¿Para qué en palacio si no?
0: Tu caramelito soy yo.
3: ¿Qué, qué?
0: Ah, no, ¿crees que yo soy tu caramelito? Ah.
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0: Ah, bueno, entonces te pregunto algo.
3: Ya tomaste café.
0: Bueno, ya tomaste café.
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0: ¿Qué cosa no comprarías?
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0: Ni con toda la plata del mundo. Me dice, ay, Emerson, si yo tuviera la plata del mundo, yo no compraría esta vaina.
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0: Su valorón.
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0: ¿Qué cosa no comprarías con toda la plata del mundo? Al WhatsApp Olímpica me envías un audio.
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0: Aquí en palacio si no te tengo en mi cama.
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0: Ajá.
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0: ¿Qué, qué?

0: Saludo para Hanna Garizabal, un abrazo para ella. Hanna Garizabal, besito, Hanna. Gracias por estar limpiando. Luis Vizcaíno, gracias por la barba, mi rey. Uno definitivamente ve a todo el mundo haciendo plata ilegal. Vea, llega uno y se mete a eso. Y lo coge Dios a uno como ejemplo de las cosas que no se deben hacer.
1: ¡Moda! ¡Qué
0: bonito!
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0: Bonito guerreador.
1: Muchas traiciones.
0: Eso.
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0: en el amor. 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

dónde voy. Qué bonita canción, ¿eh? Qué bonita canción, my baby. 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
1: ¿Qué cosa no comprarías ni con toda la plata del mundo? Dímelo tú, my baby.
2: ¿Qué no compraría con toda la plata del mundo, compañía? Porque el que esté conmigo me tiene que querer tal y como soy. Así de sencillo. JP, te escucho Olímpica Estéreo.
1: No compraría compañía, dice ella. 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
1: Vea, a la mujer cuando la abren, le cae una trotadera en el malecón. Y una subidera de foto. Me busqué la lengua, my baby. Muy bonito. Trotón. 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
2: A ver, dime, baby, ¿qué cosa no comprarías con toda la plata del mundo?
3: Jameson.
2: Mi rey.
3: Hermano, ni toda la plata del mundo podría comprar una amistad. Ya, eso es lo que nunca compraría, ni con regalos, ni no. La amistad debe ser pura, sincera y honesta. Un abrazo a todos los olimpiquistas. Fuerte bendiciones para todos. Calidoso.
2: Un abrazo para el Calidoso, un abrazo para él. Bueno, les pongo esta canción ahí. ¿Qué tal? Bueno, otra salsa, ¿no? Esta está bien. Yo tengo las manos rápidas. Usted me dice esta y yo se la pongo de una vez.
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2: Si tú me dices, Jameson, ponme esta y yo se la pongo.
5: ¿Qué?
2: Que si, o sea, que me ponga a prueba ya. Jameson, ponte esta.
5: ¿Qué?
2: Y yo se la pongo.
4: Lindo el color.
2: Yo soy muy rápido. Eso sí, puro palo. Aquí ponemos es puro palo. No me pongan a inventar y que una de estas salsas que nada más me gusta a mí. Muy bonito, gustón.
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0: memoria.
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0: Tú tienes mala memoria. Mala, mira memoria. Qué bonita canción, my baby. El patrón. Saludos de cumpleaños en su día para Diana Diana Gaviria. Un abrazo para ella de parte de el grupo de cumpleañeras, grupo de compañeras de trabajo

0: aplica la del cajero, Julio Plata. Aplica la del cajero automático, ¿eh? No sueltes el dinero hasta que no metas la tarjeta, mi rey. Oíste, my baby. No sueltes el dinero hasta que no metas la tarjeta. A ver qué dice Ronnie Coco. ¿Cómo anda la vaina, Ronnie?
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0: Ronnie Coco, el cocólogo del Parque Sagrado Corazón. Ahí está Ronnie vendiendo coco. Y conoce perfectamente cuál coco tiene agua, cuál coco tiene carne.

ver las propiedades principales: hidratación natural, el agua del coco repone líquidos y electrolitos perdidos tras hacer ejercicio o en días de mucho calor. En cuanto a la salud muscular, aporta potasio, lo que ayuda a evitar calambres y fatiga. Es baja en calorías, contiene un nivel reducido de grasas y azúcares en comparación con los jugos artificiales o refrescos. Y tiene una ayuda digestiva, que es sus enzimas bioactivas facilitan una mejor digestión y alivian la pesadez estomacal. ¿Cómo la ves ahí?

0: reduce el riesgo de cálculos renales, ya que ayuda a prevenir formación de cálculos renales, ya que actúa como un diurético natural y contribuye a una adecuada alimentación de toxinas.
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0: El coco le ganó.
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0: El órgano que limpia el coco, los riñones, son principales beneficiados por las propiedades limpiadoras del agua de coco. ¿Eh? Su acción diurética natural estimula la producción de orina, ayuda a estos órganos vitales a filtrar toxinas y desechos metabólicos de manera más eficiente.

Bueno, un amigo que es conductor de bus me dice, Jameson, tengo por aquí el documento, la cédula de Andrea Paola Barrios Mercado, que al parecer lo dejó en el bus de Colitoral, la 366. El hombre encontró una cartera con la cédula de Andrea Paola Barrios Mercado, se le quedó en la buseta de Colitoral 366, y si quiere, pues, que lo llame, 301-516-19. 301-516-19. El documento de Andrea Paola Barrios Mercado, su cartera, es una carterita rosada.

que está con Ernesto Alfaro, ortopedista, en la Porto Azul. Pura rodilla de ligamento cruzado. Ahí, un abrazo para Ernesto Alfaro, ortopedista, y el anestesiólogo, el gran Justi Curbelo. Puro talento, papi, puro talento. ¡Auch!

0: eso aún estoy en el lugar de siempre, con la misma ciudad y con la misma gente. Curro, curro, cucho. Qué bonita canción.
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0: Para ver si algún día la li la la la la. La le la la la la la. Ay, qué rico, mi amor, qué rico.
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0: 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Saludos para Nicole Miranda. Olimpiqueando hasta ahora encontrando el trópico La Line. La encantadora Nicole Miranda. Ay, Nicole. Para volverse loco, Nicole,
3: ¿eh? No sabe la vida que me tocó. Quería salir adelante para llegar a donde estoy.
0: Nicole Miranda me dice, yay, aquí voy activa, my baby. Bueno, Nicole, saluditos para ti de parte de ella, tú sabes quién hoy.
3: Un
0: abrazo para Alex Puerta en las Malvinas, me dice, yay, voy activo, my baby. Ay. Oiga, la mujer de uno cuando es emprendedora lo quiere agarrar a uno de domiciliario sin sueldo, ¿ah? ¿Eh? Ay, mi amor, llévame esto allá.

0: cosa no comprarías con toda la plata del mundo?
1: No jodas, viejo Jay. Yo con toda la plata del mundo yo no me pondría ni compraría un suéter de Real Madrid, compa. Da vergüenza ese hincha del club más ladrón del mundo, hermano. Puras copas regaladas, pura vaina regaladas, árbitros de toda vaina. No, hombre, compa. ¿Qué va?
0: Ok. No compraría entonces el vale, la vuelta.
2: ¿Qué más, DJ? ¿Cómo está? Yo ya he invitado. Papá, no va con la plata del mundo, lo que yo no compraría una camiseta nacional, marico. Oh, va. O sea, no la compraría yo, ni loco.
0: Ni loco vuelvo contigo, dice el hombre. A ver qué dice Kelly.
3: Déjame correr esta, papi.
0: ¿Cuál? ¿Pero cuál, Kelly? Háblame claro, Kelly, te la pongo de una. Soy el patrón. Dímelo tú, my baby.
4: ¿Qué no compraría yo con toda la plata del mundo? La salud.
5: La salud no me compra.
0: Ok. La salud no se compraría.
6: No va. Ay, JP, pues ni con toda la plata del mundo. Compro una hamburguesa triple en la primera cita.
0: Una hamburguesa triple. Aquí está. Es mejor no

0: señora Diana Muñoz. Oye, Julio. ¿Ya tomaste café, Julio Plata?
1: Ya tomaste café.
0: Como dijo mi abuelo, mijo.

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0: Una chispa más ni se nota, mijo.
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0: pues madre viejo, ni bombero era, eso es un conato de incendio. Así me dijo mi abuelo. Una chispa más ni se nota.
2: ¿Cómo te quiere, Iván Ovalle?
0: ¿Ya tomaste café?
2: Ya tomaste café.

0: Vean, le voy a decir una cosa. Ustedes deben saber algo de mí, y es que tienen que saber algo de mí, y es que yo soy mi propio jefe, ¿eh? Así que si me ven hablando por ahí, ando hablando solito, me dicen, ay, Emi, tú estás hablando solo, guau, bro. Si me ven hablando solo por ahí, porque estoy en una junta. Esto de ser emprendedor no es fácil. Todo el mundo está quedando loco por jugar a los emprendedores. Una junta, todo el mundo anda en junta directiva hablando loco, hablando solo. Claro, estamos jugando los emprendedores. Paola Orellano, ¿ya tomaste café, Paulita?
1: Ya tomaste café.
0: Ale Sarmiento.

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0: tanto se está emprendiendo hoy en día, que la gente anda hablando solo. ¡Vale! Eso es que están en junta.
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0: ¿Cómo?
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0: ¿Qué qué?
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0: ¿Qué qué?
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0: Saludos para Hanna Grisabal.

0: A ver qué dicen los olimpiquistas.
1: 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Lucho Sierra, mi vale. Emmanuel Archibol, Pedro Busto.
0: Oye, Julio Plata, ¿qué será? ¿Qué será la vida de la gente de Guarbit?
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0: la gente que invirtió en la pirámide de Guarbit. Ya serán millonarios, los de Guarbit. Pura pirámide, igual.
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0: Soy el patrón.
1: 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Porque el respeto me...
0: ¿Qué será de la vida de aquel que estaba al frente en la clase del colegio mío, eh? En mi curso siempre estaba al frente. Y yo por allá atrás. Saludos para Yarol Ferney. Claro, ese era el que preguntaba, profe, la tarea. Profe, deje la tarea. Todo uno ahí atrás en el salón y el otro adelante y que, profe, deje la tarea, oye. O si no, profe, no va a revisar la tarea. No, da. A mí, tío, entonces. ¿Ah? Pedía que dejaran tarea y si no le decía al profesor, profe, revise la tarea. Pues madre. Pero bueno, debe estar. Debe estar, quién sabe.

0: Yeah.
1: No va. Oye, JP, ni con toda la plata del mundo, compra una hamburguesa triple en la primera cita.
0: Ah, ok, en la primera cita, dale, uno más.
2: Jamison, mi rey, con la plata del mundo no compraría una silla para ver la posesión de el presidente Espantajopo.
0: Oh. No compraría una plata, digo, no compraría. No compraría una silla, muy bien. Heidar, dímelo, Heidar.
3: Y con toda la plata del mundo, digo, oye, le compro el pasaje a la suegra.
0: A la suegra no le compraría los pasajes.
4: La Arlington, no, ese perro no se pone la camisa al real, pero sí se pone la del marido y la mujer.
0: Es que me siento cool cuando yo estoy a tu lado.
5: Buenas tardes, Jameson. Yo con la plata del mundo compraría una casa y una hamburguesa. De esa triple grande y me la como. Me la como.
0: No. ¿Qué no compraría?
6: Yo con toda la plata del mundo, me compraría un apartamento amoblado ahí en la zona de los tres postes. No, hombre, yo por ahí no compro, no. Ni con toda la plata del mundo. Aún.
0: Bonito comprador.
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0: Listo, a ver, ¿qué dicen los olimpiquistas? ¿Qué no comprarías con toda la plata del mundo?
12: Jamison, yo con toda la plata del mundo no me compraría una moto Fero.
0: Ok, muy bien. Ahí, la opinión, dímelo tú.
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0: Ay, ay, ay, ay, ay, ay. Dame tu opinión, my baby. ¿Qué cosa no comprarías con toda la plata del mundo?
6: Oye, DJ, ni con toda la plata del mundo compraría apartamento allá en la Gardenia, papi. Esto es una calentura que no te imaginas.
0: 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Bueno, les pongo este temita, ¿eh? Se llama No te da, no te da. Ahora puedo poner otro si tú me lo pides, ¿eh?
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3: Dímelo, my baby. Dímelo, my baby. Dime tu opinión, my baby.
4: No joda, Jamison, con toda la plata del mundo, lo menos que yo compraría sería el Junior de Barranquilla. Y si lo compro, es para que vaya a la C. O echo a Arias y punto.
3: Hecho a Arias y no compraría el Junior. Dímelo tú, my baby.
5: Sí, yo con toda la plata del mundo me compro un peluche, papi.
3: ¿Un qué? ¿Un qué? ¿Un qué? ¿Un qué? ¿Un qué? ¿Un qué?
5: Sí, yo con toda la plata del mundo me compro un peluche, papi.
3: No joda, no entiendo, pero bueno, gracias por estar olimpiando.
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gente, qué lindo saludarles. Hola, hola, gusto. Gusto saludarle a todos los olimpiquistas de corazón que no de presión estaban ahí. Bienvenidos a esta gozadera. Bienvenidos a la tarde de el martes, segundo día de la semana. Y

0: los olimpiquistas de corazón y no de presión.
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0: estamos bello, bello, bello, bello, bello, listo para ponerte a gozar y...
1: Arlington.
0: Dime, baby.
1: Bailamos.
0: Y le hemos está. Se llama Bachata Rosa, Juan Luis Guerra. Una de la tarde con 21 minutos. La tarde bella, soleada. Hora del almuerzo. Y aquí está la gotica de limón que le hacía falta a tus sopas. Al son de Arlington.

0: de Papo Man, se llama No Hay Money. Buena, me encanta esa champetibiri, tibiriqui, tibiriqui, tibiriqui, tibiriqui, tibiriqui, tibiriqui,
1: azote,
0: azote, baby. Una de la tarde con 35 minutos en Olímpica.

0: 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Yeah. Unos pechiches coletos y todo, ¿eh? No hay money, papo man. Una de la tarde con 35 minutos en Olímpica. Vacila de la mi brother, ¿eh? Y si quieren más, les tengo más.
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0: Ejemplo, esta que llega por acá. Y se llama Mala Mujer de la Sonora. Una 36 en Olímpica.

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Esta se llama Verdades de Hansel Camacho. Ya te la voy a sonar completica. Espérame ahí, olimpiquista. Espera, mi brother, que tengo para ti. Escúchame, 3, 2, 1, 2, 3. 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

Esta, bueno, Kevin C presenta El Narcisista. La nueva canción de este artista, ¿no? Llorando, sonando en Olímpica Excel. El Narcisista. Linda, la quiere completita, ya te la voy a regalar, ok. Olímpica, ya te la voy a regalar. Oye, 2 de la tarde y 14 minutos en Olímpica. Si quieres más, traigo más. Prepárense, Olimpiquita de Corazón en Depresión. Luego de Verdades, la canción del cacique que pidieron. Esta de Kevin C, que gusta mucho, que ha gustado mucho. Y a la cual le damos play. El Narcisista en Olímpica Estadio.

0: 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Poniéndolos a gozar como es debido siempre, Olímpica. La emisora del primer lugar, la emisora que te llena de alegría y la que te avisa que viene diciembre, en el mes de septiembre, y estamos a 4. Están contando los días. Los locutores de Olímpica están que se les rompe la vena. Con ganas de gritar de septiembre. Se siente que viene diciembre. Que en esta salsibiria. Ojos. Willy Colón.
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0: Willy Colón.
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0: Pero canta Rubén Blades. Ven así en Olímpica, mi brother viene.
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0: Se metió Echeverry Soto.
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0: llegó temprano.
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0: Oh, baby.
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0: Sí.
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0: Buena. Esta ya viene más adelante. Prema y antes tengo esta canción que se llama Hagamos lo que dice el corazón. 230 Charlie Cardona en Olímpica Estéreo, Grupo Niche.
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0: Bueno, luego del grupo Niche de Colombia, el frenito.
1: ¡Viva la vida!
0: El churo que doy hoy. El churo día son en Olímpica, sí. El frenito. 2:35 PM. La del primer lugar está aquí, Olímpica. La emisora que te hace feliz cada día. El frenito. Me estoy enamorando, me estoy enloqueciendo. Jerry también viene en camino.

0: Vendrá después de la pausa de comerciales, ya regresamos, ¿ok?
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0: proprio Mr. Black. Esta es su más reciente canción que se llama El Patrón. Su más reciente sencillo, El Patrón de la Música. Oiga, y vistió a todo el mundo con sombrero, Mr. Black. Buena, el presidente del género.
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Aquí estoy gozando en la tarde 92-1 Olímpica. Un abrazo, my people. Come on, my shiny happy people. Un abrazo para mi gente brillante, hermosa y feliz gente.

Bueno, muy bien, my people. Welcome to the Real Entertainment. Again, Damon, here to go again. I'm here, your DJ, your MC, your announcer, I'm journalist. Soy de todo un poquito, como dice un amigo mío, como en botica. Bueno, un abrazo enorme. Bienvenidos a la tarde 92.1. Olímpica Estéreo. Preparados, ayer entregamos 200. ¿Hoy cuánto vamos a entregar? Quédate conmigo. La gente que no tiene talento, pero sale en televisión. Cuando sacó esta canción, sacó esta y otra que se llama Caer en Gracia. Vienen en el mismo álbum, las dos pegaron. Pero lo cierto es que no tiene talento, pero está buena. No tiene talento, pero es muy buena moza. Y la ponían y se equivocaban. No eran periodistas, pero eran bonitas. Y después aprendieron con tantos años, la dejaron. Willy Colón se inventa esta canción y se llama Talento en Televisión. No tiene talento, pero es muy buena moza. En Olímpica Estéreo.

0: De las canciones más importantes en las estéreos favoritas de la semana y la programación olímpica, esta canción.
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0: Esta canción que se llama La María. Con ella también está Amarte Más No Puedo y también está una canción que se llama Ozono. Ojo con eso, ¿eh? 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Sí, el 7 de agosto, día de la batalla de Boyacá y la gran independencia de nuestra Gran Colombia. Entonces, el viernes tendremos ahí en el malecón Cipote Party Bacano, ¿ah?
2: Quito.
0: Tremendo party bacano que vamos a tener. 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Entre ellos estará Luis Ter La Voz. 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En el malecón del río, todas estas estrellas invitadas. 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
2: Música rica, abrazo en el atraso.
0: Hablando de cosas buenas, esta canción se llama El Calorazo que está haciendo.

0: pero qué sofocación.
1: Se está quemando por el calor.
0: Hay un pedacito donde él mete una canción que hizo con la Coco.

0: Oye, pero que sin merengue no hay party.
1: Pues cógelo ahí.
0: Qué calor esto. Y nos vamos para el 7. ¿Qué va a pasar el 7 aquí? Aquí en Barranquilla. 7 de agosto.
2: Día de fiesta.
0: En Colombia. Festivo en Barranquilla.
2: ¿Cómo?

Party bacanísimo que vamos a tener 7 de agosto. Allá y estará cantando el Luis de Rabón. Y todos los artistas que ustedes acabaron de escuchar. ¡Qué party, ah! ¡Qué party tan bacano! Quédate conmigo. Quédate con Olímpica Estéreo, tu estación de radio. La que te pone a vivir y a gozar.

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1: ¿Me sale o no me sale? Bueno, un día como hoy nace una mujer que nos ha puesto a gozar desde toda la vida. Un día como hoy nace ella. Año de 1924, un 4 de julio nace esta mujer, Nuri Borrás. Ella, con esta canción Las Cuatro Fiestas, se inmortalizó. Para todos nosotros en la costa norte de Colombia, para algunas partes del interior del país. Uy, Rafa Iglesias. La verdad que ella no se llamaba Nuri Borrás, ella se llamaba Vicenta Borrás. Pero apenas entró al medio, le entregaron este nombre adoptivo, Nuri Borrás, pero se llamaba Vicenta. Daba clase en varios colegios ahí en la 30, al lado del INEM, por ahí cerquita. Daba el colegio Calda, ella daba clase en el colegio Calda.
2: ¡Dando el año! ¡Pasí!
1: ¡No joda, qué vaina bella!
2: ¡Queda con Olímpica Estéreo!
1: Joda, le quedan al año, Biomay, 149 días para que se acabe. Bueno, ella nació en un día como hoy. Esta belleza de cantante, de ser humano, de profesora. Tengo amigos a los que le dio clase. ¡Ronald Montero! Ella le dio clase. A Rafa Iglesias también le dio clase.

0: año de 1924, veía la luz de la vida esta mujer. Pero dejaría esta canción que la compuso el maestro Adolfo Echeverría, el papá de Fito Echeverría, que hace parte del cuarteto de voces del grupo Niche, que hoy están en...
1: Son las fiestas de carnavales.
0: En Madrid, en España, si no está... Bueno, prepárense ahorita que ya viene septiembre, que deja de septiembre. No me dejan decirlo todavía. 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
2: Mami me llama y me dice: mijo, feliz día del periodista, día del comunicador. Le digo yo, si no es por ti no hubiera sido comunicador, porque es que tú fuiste la que me pagó. Y yo le digo, feliz día para ti también, madre. Te amo, mi querida mami, un abrazo enorme. A las 3:55, a nombre de...

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11: Un abrazo para Kaylee, Joana, me dice Javier, cada vez que me menciona me encanta porque yo terminé mi curso. 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Y soy feliz porque todo me lo cumplieron, aprendí. No solamente aprendí a manejar, me dice Kaylee. O sea, aprendí todo porque hay mucha gente que sale, no tiene ni idea de qué significa este aviso de pare con dos, con una X en el centro. No, yo no sé qué es. ¿Cómo? ¿Dónde le hicieron el curso, eh? Y Kaylee me dice, me aprendí todo. 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
5: 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Bueno, a esta hora de la tarde les tengo que contar que este tremendo concierto que tenemos aquí en Olímpica Estéreo, para que todos los oyentes estén invitados, gratis, totalmente pueden ir. Hay otro invitado más, Daniel Noboa oficializó su viaje para la posesión desde la Espriella. El presidente del Ecuador dijo, voy para esa. Y el amigo para acá. Bueno, atentos todos. Identifican a herido a bala en Adelita de Char. Lo intentaron matar también hace 10 días. Son los hechos más sobresalientes a esta hora. Bloques de seguridad urbana trabajarían de manera articulada con gobiernos locales, dice Abelardo de la Espriella. Aspirantes a Reina 2027 fueron entrevistadas por la primera dama y director de Carnaval de Barranquilla. Bueno. Noticias así que se descargan en este momento. Corea del Sur también viene para Barranquilla, bueno, viene para Cali en la posesión de Abelardo de la Espriella.
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otra que... Rafa Iglesias me dice que hay un combo de amigos que hacen parte del grupo de amigos de Abel González Chávez. Ah, bueno. Un abrazo para ellos. En honor a nuestro compañero Abel González Chávez. Ellos armaron un equipo y hablan de deporte y hablan de todo un poco en honor a Abel. Un abrazo para ellos, comenzando por Rafa Iglesias. En el línea directa con el presidente. Ah, fíjate, la gente famosa. Bueno, a esta hora les quiero contar. Un día como hoy nace un man sin tocayo. La madre. Porque es que, yo no sé ustedes, pero yo nunca he escuchado ese nombre

se llame Edulfamid. Este señor se llamaba Edulfamid Molina. Le pusieron Piper Pimienta. En aquellas épocas, Chayanne no se llama Chayanne. Jerry Rivera no se llama Jerry Rivera. Juan Gabriel no se llamó Juan Gabriel. Entonces a los artistas en aquel entonces le empezaban a cambiar los nombres porque dice

Le quitaron Edulfo a mí. Todo el mundo le decía Piper. En un día como hoy nació este hombre. Alejo su nacimiento. Lejísimo. Nació por allá en 1939, Edulfamid Molina Díaz, sonero compositor del barrio.

lo mataron a tiro. Tang, ding, ding, bam, bam, en la puerta de su casa. ¿En qué negocio se metió? Ni se sabe, porque eso quedó en un silencio hondo, oscuro, profundo y largo. Donde no se supo por qué mataron a Dulfamín. De pronto en Cali sí sabían. Y usted sabe que la gente lo dice por ahí por la calle. Lo mataron por ABCD. Pero oficialmente nunca hubo un comunicado de quién lo mató. Bueno, si Angelillo hace una investigación de pronto. En un día como hoy nace el compositor que solamente vivió 27 años. Freddy de Jesús Molina. Freddy Molina. Ese hombre vivió solo 27 años, pero logró componer canciones. Palo de canciones. Y que se convirtieron en ícono de la música de nuestro país. Carlos Vives le cantó una canción también. Y este hombre hoy marca la historia, que nació en el año 1945. Él hizo canciones como, por ejemplo, Amor Sensible, Tiempos de Cometa, A Nadie Le Cuentes, Los Novios, Dos Rosas, entre muchas más. Por ejemplo, A Nadie Le Cuentes, esta canción es de él.

0: Carlos Vives, tremendo artista nuestro colombiano, pegado en muchos lugares del mundo.
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0: Esa compuso, la compuso Freddy Molina.
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0: sea. Se llama Amor Sensible.
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0: También la hizo Jorge Yates y Correa.
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0: Esta es la que hizo Oña, ¿verdad?

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1: Oh, muy bacano ahora ya. Carlos vive también cuando él va a hacer cosas y entrevista a mí. Con Javier. Yo cuando lo veo en cualquier parte donde me he tropezado con él, sobre todo en premios Grammy, apenas lo veo le digo desde acá a la distancia: ¡buena, Drilococo! ¡Buena, Javier!
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1: Tronco de sencillez la de Carlos Vives.

El Doñate fue éxito y este también, fíjate. Un dato que le quiero tirar. Por allá en el año de 1945 estaba la Segunda Guerra Mundial. Y un señor llamado Paul Breckman, él era tripulante de uno de los bombarderos que tiraron la bomba atómica en Nagasaki, Japón. Eso fue en un 9 de agosto del año de 1945. Pero oh, 40 años después, este hombre, en 1985, en un día como hoy, 4 de agosto, ¡pam! El man de la depresión se quita la vida. Vivía con una depresión grande por la masacre ocurrida en Hiroshima y Nagasaki. Él participó como bombardero. Paul Breckman, tripulante del bombardero que arrojó esta bomba atómica sobre Nagasaki. El man se suicidó 40 años después, porque esto fue en 1945. Y 40 años después, el man se fue de saludes a todos. El man dijo, me voy de este mundo, deprimido el hombre, por lo que produjo y las tantas muertes que sufrieron los japoneses. Inmediatamente levantaron la bandera de nos rendimos, porque ellos ya habían atacado a los Estados Unidos en Hawái, porque en Hawái hay una tronco de base militar de Estados Unidos. Se llamaba Pearl Harbor. No sé si creo que todavía está ahí. Pero eso destruyeron cualquier cantidad de barcos, portaaviones, aviones. Los japoneses atacaron comenzando el día. Pa, pa, pa, pim, pa. Vino Estados Unidos. ¡Rum! Y arrancó a Japón hoy. Y mandó la bomba atómica. Murió cualquier cantidad de gente en estas dos ciudades, Hiroshima y Nagasaki. Uno de ellos fue este hombre que quedó con bastantes secuelas de depresión por lo producido. Mira tú lo que son las vainas. En Olímpica Estéreo y Arroyo, la canción la compuso Felipe

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7: 4 en la tarde con 51 minutos. 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

0: Bueno, a esta hora en Olímpica Estéreo les quiero contar que una de las mujeres, a propósito de el hombre araña que está en estos días, fue una de las mujeres que participó en la película, Mari Rivera, ya una de las veteranas de una de las versiones anteriores. Muere esta mujer, aparece hoy en la prensa, Mari Rivera. El audio original de ella, la voz original en la película es esta. Mari, aquí.
1: Nagkalat ka na naman. Linisin mo lahat ng mga basura mo dito. At ikaw, alam mo na, gusto ko itong bahay natin maayos, pero tingnan mo, dumi dito, dumi doon.
2: My Lola's asking if you could clean up the webs you just shot.
3: Oh, sorry, Lola.
2: Yes, of course.
1: I'm going to bed.
0: My Lola. Me voy para la cama, dice la señora. Ella murió. Paz en su tumba. Era un símbolo para la comunidad filipina. Participación fue muy destacada por el uso del tagalo dentro de la película. En las escenas, la abuela de Ned habla en su lengua materna sin recurrir a subtítulos, mientras su nieto traduce las conversaciones para los demás personajes. Una dinámica que refleja la realidad de muchas familias filipino-estadounidenses. Ya vuelvo.
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0: 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La gente buscando cuál es el puntaje que le toca en el Sisbén. El RUI reunirá información de distintas entidades del Estado como ingresos, aportes, seguridad social, datos tributarios y otros registros oficiales para identificar la situación económica de cada hogar. Va a ver dónde le toca a usted. Si a usted le toca pobreza extrema o de acuerdo a la información que tengan de usted, así lo van a ubicar dentro del estrato o la ramificación del Sisbén. El puntaje del Sisbén para este año, para ver cuánta es la liga que le toca. Ya vuelvo.
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0: Escuchen esta pildorita bacana. Fue al médico para recibir tratamiento para retirar un tumor de sus ovarios. Y los médicos descubrieron que el tumor era un cipote embarazo que tenía esa muchacha. Lo que parecía una cirugía para extirpar un tumor de 22 libras terminó en una hazaña médica con el nacimiento de un bebé producto de un embarazo ectópico raro. La muchacha tenía era un embarazo. Los médicos de California han calificado como milagro el reciente nacimiento de un niño mientras preparaban a la mamá para extirparle un tumor ovárico. Ajá, los hechos ocurrieron en Sinaí, donde la mujer acudió para una cirugía de extirpación y regresó a la casa con un bebé recién nacido. Adivina cómo le dicen al pelado. El tumor.
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0: Este señor que canta aquí se llama Moncho Santana.
1: ¿Era el de Timagueri? La canción la conozco, pero yo sabía que el man cantaba esa vaina. Bueno, ¿saben qué cantaba Moncho Santana? Esto. El mismo que canta Tendría que llorar por ti. Él cantó en el álbum No hay quinto malo del grupo Niche esta canción que se llama Cali Pachanguero. Palo, tablazo, cipote éxito, jonrón. Por el mundo entero se escucha esta canción.

0: 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La enfermedad se lo llevó.
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0: Ese es Moncho Santana.
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0: Este hombre se fue para México.
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0: Allá en México se quedó. Hizo su carrera porque como las canciones de Nietzsche se pegaron por allá. Y allá se disfruta la salsa mucho.

0: Quedamos sabrosos, Andy y yo, tomándonos unos whiskycitos sabrosos. Íbamos a México y me dice Andy, allá va Moncho Santana. Y ahí está Andy, ¿cuál? Yo, joder, fan del man. Desde que yo estaba en la escuela escuchaba esas canciones. Y cuando llego al avión, me dice Andy, allá está. Joder, pero ellos no jodan. Joder, Andy, ven acá, voy a saludarlo. Javier, no te conoce. Y Andy no joda para darle la mano al man que canta esta canción, ¿ves? Nilson Brocate. Y el pelado Hugo Fernández. Entonces el man canta esta canción que se llama Pecado Capital. Esto no pegó, ¿eh? Esto nada más pegó en mi casa, en mis audífonos y más nada. Entonces yo me levanté a saludarlo, pero más por esta canción que por Cali Pachanguero y Solo un Cariño. Por esta canción. Pecado Capital, nunca me ha pegado, pero a mí la canción me parece una excelente cantada. Fui, lo saludé, le di la mano, el man ni se acordó que había hecho esta canción. Ahora no me acuerdo ni cómo dice la canción, no me acuerdo, pero gracias, mi llave.
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0: Oye, no, ¿cómo no te vas a acordar que tú grabaste eso? Cuando regresé al puesto, me dijo Andy, ya está contento. Javier, está contento. Oigan esa letra.

0: tenía que parar a mí a saludar a ese man.
1: Ajá.
0: Por esa cantada.
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0: ¿A quién? No, porque no me acuerdo que hice esa canción. No, Roberto Carlos de la O me dice: Javier, temazo. Ahora verá lo que le dice el man a la vieja. La mala eres tú, el bobo es aquel, el listo fui yo, olvidó tu querer.
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0: joda, por esa canción que me levanté yo en el avión. Más prendido que Tabaco de Bruja para saludar yo a Moncho Santana. Lo que me llamó la atención fue que él no recuerda que esa canción la hizo. Chico, como no me voy a acordar yo las canciones que hice. A que ellos estuvieron en La Gozadera. Dani DJ, que Dani, él ya se pensionó, él está en Radio Tiempo. Y entonces Dani, cuando yo le ponía ese...
1: Mi hermano Dani,
0: ¿cómo está la vaina? Mi hermano Dani, está que acaba de entrar, ¿eh?
2: No lo puedes.
0: No, yo hablando vainas bonitas tuyas, Dani. Qué casualidad, vio Dani. Joder, hablando de Dani, ya te le está aquí atrás. La... Está hablando bonito, vio Dani.
2: Joder.

O sea, Javier, Javier, ya está contento. Andy lo tenía que saludar. Mierda, qué vaina. Voy con más aquí en Olímpica Estéreo. Un ratico de recuerdo. Un ratico de anécdota más que otra cosa. Ahí está ahora aquí en Olímpica. Tito Rojas. I wanna be yours. O sea, quiero ser tuyo. ¡Ah!

0: Esta canción ya está en las estéreos favoritas 20 latinas, I Wanna Be Yours. O sea, quiero ser tuyo. ¡Erda, qué vaina bacana! En Olímpica Estéreo. Y quiero ser tuyo. Aquí estamos en Olímpica Estéreo 92.1. Ya marcando las 5 con 23 minutos. Ahora su nombre para toda la gente que llega en sintonía. Hay nuevo director de la Policía Nacional. Designaron a un hombre que estaba, los bandidos sentirán pánico y terror porque vamos a hacer cumplir la ley, manifestó el presidente electo. Abelardo de la Espriella designó al director de la Policía Nacional de su gobierno. ¡Arda! Alí toma la foto, el nuevo director de la policía. Y según entiendo, se anuncia también que la Subdirección General de la Policía tendrá sede en Barranquilla. Interesante. Ahora, todo eso está en Bogotá, pero en Bogotá lo que hay es bandido. A lo que hay es atraco a toda hora. Espero que no se lo vayan a traer para acá y que realmente se vea la gestión. La gente pueda caminar con tranquilidad, con su celular en la mano. Eso es Alejandro Barrera, el general en retiro que vuelve a dirigir a la Policía Nacional. Tiene noticia que hoy y a esta hora de la tarde pues se entrega en las principales medios de comunicación y redes sociales de noticias. ¿A usted? La FAC compra 2 aviones de transporte militar a la brasileña Embraer. ¿Cuánto costaron los aviones? ¿Ah? Bloques de seguridad urbana trabajarán de manera articulada con gobiernos locales. Así dice de la Espriella. Movimiento. Bastante movimiento. Bueno, hoy habla la Auditoría Internacional y dice que la segunda vuelta contó con todas las condiciones técnicas y operativas apropiadas para la elección del nuevo presidente de Colombia.
1: ¡Compadre Flaco!
0: ¿Cómo se va, compadre?

0: canciones que componen los artistas. Los que hacen por inteligencia artificial, todas las están bajando.
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0: Ay, así es fácil hacer música. No se engañen. Primero no engañen a la gente y ustedes mismos no se engañen. Porque la gente hace las canciones para ganar plata. Ey, no es fácil componer y hacer. Si fuera así de sencillo. Maracedo. 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

0: este viernes 7, día de la batalla de Boyacá, que complementó la independencia de nuestro hermoso Colombia.
1: Interesada.
0: Víctor La Voz estará en ese escenario este viernes.
1: Ay, mi amor.
0: Y gratis para toda la

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0: pelado Pedro Arango, me dice, Javier, ponte a una de mi guitarra. Se llama Because I Love You.
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0: La primera vez que trabajó Olímpica, así como el 7 que va a haber concierto. La primera vez que trabajó Olímpica Estéreo a Miki Tavera, vimos una vaina que se llamaba El Tremendo Guandul. Arajo, ese man llenó la mesa completica de comida. Nosotros le pagamos a él por venir a presentarse gratis. Ese man comió de todo.
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0: Le no joda, Miki, tú sí tienes filo. Javierito. Esta canción se llama Because I Love You. Miki Tavera en Olímpica Estéreo. ¡Hola, Pello! Pedro Arango dice, Javi, voy a bailar aquí con la señora en la puerta. Está de vacaciones.

Esto es lo que uno dice cuando aparece una canción de esta. ¿Por qué me tengo que dejar llevar por lo que dices tú? Si eres una mujer igual que la otra, tiene dos ojos.

Joda, qué vaina bacana. Y después de la pausa les traigo este. Se llama Juguete de Amor. Love Toy. Juguete de amor como la avestruz. Pausa. Ay, yo quiero volver. Mi querido Edwin Ballestas. Joda, qué vaina sabrosa, mi querido Edwin. Hasta el gerente de Olímpica quedó encantado un día que vino aquí. Qué muchacho, cómo canta ese muchacho con amor y cariño. Buena esa, mi querido Edwin. Oye, viejo. Ponle cariño.

0: Quiero volver, volver, volver. Bonita canción esa, Edwin Ballestas. Pelado talentosísimo. ¿Qué hay para este fin de semana? ¿Ah? Ese final sí no me lo esperaba.
1: ¿Final de qué?
0: Les estoy preguntando otra cosa. 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Bacano, ¿ah? Bueno, pillen ustedes para allá. 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

0: Saborio, ya todo está listo. Recuerden ponerse a tono. Ya pueden ver temprano, vamos acá en www.olimpicaestereo.com.co. Desde las 7 de la mañana estamos transmitiendo en vivo. Más bacano.
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0: En nuestra página web, ¿no?
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0: Este viernes festivo, 7 de agosto,
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0: Latin Sur desde las 2 de la mañana con el solista y al británico Robocop. Festivo con la número 1 olímpica, ¿eh?
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0: ¡Ay, papá! Y el mismo 7 de agosto, Giernoski, vamos a celebrar un festivo colombiano y el cumpleaños del Junior en el Malecón. Con la presentación en vivo de Luister La Voz, Jafit David, Oscar Gamarra, Checo Acosta, MC Caro.

0: para el fin de semana. Que tiene puente festivo. Comienza desde el viernes.
1: ¿Para qué?
0: Bueno, pero no lo estoy buscando para trabajar ni para construir, ¿eh? Es para tomar. Un albañil que nos enseña a tomar cerveza.

0: Mi amor, si supiera que estoy es crazy, que estoy es loco, que estoy es llevado. Por ti, si supieras, mi amor por ti, mujer, me desespera. Es como estar atento a una condena. Ay, imagínese esta noticias que uno se encuentra en la web. Y son una vaina loca, una vaina crazy.
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0: Bueno, les hablaba de una noticia, solamente les voy a leer el titular. Ahorita se la desarrollo. Pero nada más llévense esta vaina tan rara, tan loca. Y es que un preso rechazó salir en libertad condicional. Ojo, un preso rechazó salir en libertad condicional para no separarse de su novio.
1: ¿Qué?
0: Así como escuchaste. Preso rechaza salir en libertad condicional para no separarse de su novio. Ajá. El vale estaba feliz y contento. Ahorita les cuento.

0: Bueno, quiero preguntarle a los Biggies esta noche con Jamison, con ustedes hasta las 10 de la noche, voy a acompañarlos. Quiero preguntarle lo siguiente. Díganme cosas que los hombres y las mujeres quieren en la cama, pero no lo dicen. Cosas que los hombres y las mujeres quieren en la cama, pero no lo dicen.
1: Ya tomaste café.

0: Eduardo, que siempre se pone la 10. A la puerta olimpiando de corazón y no de presión, calentando el picón en las Malvinas, viejo Jay. Pacho Suárez con el primo Orlando.
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0: ¿Ya tomaste café?
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0: Ey, ey, ey, ey.
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3: Buenas tardes, grupos. ¿Por qué ya nadie hablar en grupos? Grupos estar muy apagado. Mandar stickers, reportarse a grupos. Mandar todas sus huevadas. Porque si ustedes no hablar en grupos, yo me a chorar y mandar bomba. Y kabum, kabum.
0: Se pone pesado el turco, kabum, kabum. Más viene siendo turco u árabe. No sabemos, ¿no? Yo no sé. Si es turco o árabe, no sé. Pero va por aquella línea.
4: Un renglón más para la historia.
0: Díganme cosas que los hombres y las mujeres

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0: tengo tanto calor que yo actuaría de gratis en la Rosa de Guadalupe solo para que me dé el airecito ese, cuadro. El airecito de la Rosa de Guadalupe.
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0: Y tenemos que ser muy ocultos y tenemos que ser reservados. Lari, lari, lari, la, la, lula, la, li, la, la, la, la, la, la, la, la, la, la. Ay, hombre. Esta noche con Jameson tenemos un tema aquí en Olímpica Estéreo. Y es el siguiente nivel. Hombres, mujeres, díganme cosas que los hombres y las mujeres quieren en la cama, pero no lo dicen. Cosas que los hombres y las mujeres quieren en la cama, pero no lo dicen. Ay, Jameson, yo quisiera esto, pero ajá, tú sabes, ¿verdad?
3: Bueno, Jameson, yo te digo a ti una cosa. Lo que más le fascina a una mujer y no se atreve a decirlo es que uno llegue a la taza de café que tienen ellas en medio de las piernas y tome su exquisito capuchino que tienen esas hermosas mujeres cuando uno está en lo mejor.
0: A ver, vale, le pone un filtrico a la vaina, qué bien.
1: ¿Ya tomaste café?
0: Si no has tomado café, es un súper efectivo. Y coge esa olla en oro, coge ese reloj, ese computador, esa tablet. ¡Ey, papi! Esa cadena de oro.

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1: Bueno, al final uno no vive de los títulos, sino de las habilidades que tiene para hacer dinero, ¿eh? ¡Uy! Confírmalo tú, my baby. Ups. 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